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Muy buen lunes para todos. ¿Cómo están? Bienvenidos a Clásicos de Ida, bienvenidos a Cadena Hit, bienvenidos a esta horita donde hasta las 6 de la mañana los vamos a estar acompañando con clásicos y nuevos clásicos. Le corremos el telón a la semana, al lunes, a la programación de la Hit, y con estos temazos te acompañamos. Mi nombre es Lucas Correa, Luquitas, y con Lucho Alegre y toda la banda hacemos Clásicos de Ida por Cadena Hit. Un éxito siempre.

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0: vamos con vos, seguimos con vos. Bienvenidos a los que recién se suman. Seguimos con los que están desde tempranito y hasta las 6. Nos seguimos acompañando en la 91.9, la frecuencia de Córdoba capital, desde donde sonamos para todo el país.
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0: así llegamos al final de un nuevo Clásicos de Ida. Gracias y más gracias a todos los que han estado ahí del otro lado dándonos permiso para acompañarlos en este arranque. Bienvenidos a los que recién se suman. Ya se viene Despabilate Amor para seguir disfrutando de la programación de la HIT. Nosotros, como siempre, mañana a las 5 los volvemos a esperar para seguir compartiendo y empezando el día con esta buena música. Mi nombre es Lucas Correa, Luquitas, y con Lucho Alegre y toda la banda hicimos Clásicos de Ida por Cadena HIT. Un éxito siempre. Chau, chau.
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0: Buen día, qué temazo. Hola, hola, ¿cómo estamos? 6:05. Buen lunes, qué lindo que sos lunes. Lo pedís, lo tenés. Abuelitos de la nada y este lunes por la madrugada que duele, qué friazón. ¡Qué frío! A esta hora en Córdoba les actualizo la temperatura 5 grados 2, pero una sensación térmica de 3 grados. Humedad 82%. Máxima para hoy 12. No pidas más porque no hay más. No, no tiren de la soga porque la soga se corta de por lo más fino, decía mi madre. Bueno, ¿qué decís vos a esta hora de la mañana, Marcos? Muy bien, caído del catre.
1: Está más frío que suspiro de esquimal. Vamos a arrancar la semana, un hermoso lunes. Hace ratito que me acosté y hace ratito que me levanté. Me acosté a la una y a las cinco ya estaba arriba con todas las pilas.
0: Ah,
1: buen comienzo de semana.
0: Bueno,
1: se le... Buena canción de... Lunes por la madre. Esteban, bueno.
0: Sí, sí.
1: Saludos, Marcos.
0: Bueno, Marquitos, me gusta tu actitud, ¿eh? Mirá el tipo, se acostó tarde y acá está. Bueno, máxima para hoy, como decíamos, 12 grados. Mañana una máxima de 12. Arrancó el frío, llegó la semanita fría para sentir el invierno, la colita de cuadril del invierno. Hola, Barea, buen día.
2: ¿Cómo andamos, Iros? Buen día para todo el mundo. Fin de semana, después fin de semana con el viento, que mira, tengo así como el nidito de caranchos desordenado.
0: ¿Viste? No me
2: digas. No se entiende nada.
0: Te agarró el viento.
2: El viento, no sé si el sonda del este o el oeste. Buen día para todos.
0: Estuvo bravo, ¿eh? Bueno, vamos a tener semana de frío, semana de eclipse. ¿Viste? Que les compartí
2: el
0: ayer.
2: El eclipse solar que entra el 12. 12. Exacto.
0: Sí, sí.
2: Bueno,
0: sí.
2: Nos ponemos modo achira desde temprano y vamos a ir.
0: El eclipse total de agosto.
2: Ay, pensé después que la... era del corazón, eclipse total del corazón.
0: No.
2: Eclipse total de agosto, ¿qué infieren en qué signo?
0: No sé.
2: El Leo.
0: Ah, no me digas.
2: Exactamente.
0: En el...
2: Los leoninos.
0: Sí, los leoninos.
2: Como Elito Campo, por ejemplo.
0: Son bravos. Tuve 3 cumpleaños de leoninos este fin de semana.
2: Son hermosos.
0: Arrastrada estoy.
2: Me encanta.
0: Como una víbora ponzoñera. No doy más. No se puede tener tantos cumpleaños, mijito.
2: Porque aparte son seguidos los cumples de ellos.
0: Oh.
2: Agosto como embotellamiento de cumpleaños.
0: Mucho sándwich de miga.
2: Claro, tal cual.
0: Estoy embotada.
2: Pero, somos dos, ¿sabés que yo siento lo mismo?
0: Dios.
2: Después de comer tanto el fin de semana, así necesito, no sé.
0: Quiero nadar en un té de manzanilla.
2: Eso.
0: Y quiero comer milanesas de aire, basta.
2: Vamos por una pileta de manzanilla.
0: Qué lindo lunes, che, qué hermoso. Bueno, el eclipse total de agosto 2026 puede ser visible junto a auroras boreales. Así que va a ser un show en el cielo.
2: Pero...
0: ya vamos a ver si lo vamos a ver acá.
2: Ah, bien.
0: Calculo
2: bien.
0: Que sí.
2: Digo, por el tema de las auroras boreales, no sé, acá.
0: No, por eso, incluyen territorios de Groenlandia, Islandia, España, Portugal, el norte de Rusia. La principal atracción, bueno, es el ocultamiento del disco solar por la luna. Eso es lo que pasa.
2: Lo más loco que podés ver en la zona es, por ejemplo, si estás para el lado del Kempes, los reflectores de un lado para el otro que se mueven, ¿viste?
0: De la previa del niño.
2: Claro, exacto.
0: La posible visibilidad a auroras boreales durante los breves minutos de oscuridad total.
2: Claro, exactamente. Ah, está bueno. Está
0: qué hermoso.
2: Bueno. Eclipse total de sol.
0: Ahí está, es cuando la luna se le interpone al sol, ¿no?
2: Exactamente.
0: Bueno, vamos a ver, me parece que no sé si en Argentina ya vamos a buscar. A ver cómo nos pega o no. 6:09, con ese pie derecho. Así te quiero en este mundo. Dale. Despabilate, amor, que esto recién empieza, ¿sí? Llega la Bersuit. Uy, el viento trae una copla.
2: Con Lali, qué lindo tema.
0: Este es un temazo.
2: Muy amable.
0: Este es un temazo para que duela menos el lunes, ¿sí? Ya vamos con el express, el desayuno. Ya llega Fede Alvarenque con toda la información. Despacio, no empujen.

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0: Tam Tam Go, Atrapados en la Red. ¡Qué poesía, eh! Hola, hola, Lili. ¿Qué haces, Lili? Empezando la mañana. Esta semana tuve suerte. ¡Ay, Lili! Dale la Lili con las palabritas de Cetro Hogar. ¿Cómo te queremos, Lili de Capdevila?
1: Beso gigante, Lili.
0: Amor, amor y humor para hoy.
2: Sí, sí, sí, sí.
0: Bueno, está Nicolás en el Uber del amor.
1: Vamos, el Uber del amor, ¿qué estará haciendo? ¿Está con muchos viajes a esta hora?
0: En Villa Mercedes, San Luis, dice Nicolás, parece que este es un Latin Lover, ¿eh?
1: ¿Qué dice?
0: Las mujeres se suben y tiran el anillo.
1: Lo tiran así por la ventana, dice, este de fantasía no lo quiero, fum.
0: Ay, Nicolás, Dios mío, mándanos una foto.
1: Queremos ver al fachero.
0: Queremos
1: del Uber.
0: Ver a la facha. Claro. Escuchame, se les patina el anillo, parece que se hubieran puesto manteca en el dedo.
1: Está lavando con mucha manteca, con mucha margarina, entonces, chau, va en la primera curva, en la primera frenada.
0: Está lavando con mucho jabón. Una vez, cuando era más jovencilla, sí, fui a un bar y había uno que se hizo el loco, se sacó el anillo.
1: ¿Lo viste, lo enganchaste?
0: Lo enganché, justo lo vi, y no va que el tipo perdió el anillo después. Sacó el anillo para hacerse el langa en
1: sí,
0: el bar.
1: Sí, sí, para que no me vean este detalle no menor de
0: y
1: la
0: después
1: alianza.
0: Lo vi y parecía un cocker el tipo. Ay, cuatro patas no, en el piso buscando el anillo.
1: Buscando el anillo.
0: Todo el bar ayudándolo. Todo el bar.
1: Claro, traste hacia el norte para arriba para buscar el anillo del señor.
0: Sí.
1: ¿Lo encontró?
0: No.
1: ¿Lo perdió?
0: Y yo dije, qué bien.
1: Ahí está el karma.
0: Hacete el vivo y ahora volví a tu casa sin el anillo.
1: Y lo verás.
0: Porque, por ejemplo, hay cirujanos. Hay mecánicos.
1: Sí, que se lo sacan,
0: que dicen,
1: sí, por
0: che,
1: seguridad.
0: Me lo saqué, pues estaba arreglando ahí un qué sé yo. Bueno,
1: sí.
0: Bueno,
1: eso sí lo entiendo.
0: Lo dejo a tu criterio.
1: Y la típica que te vas a jugar al fútbol también.
0: ¿Y para qué
1: te lo sacas?
0: ¿Para qué te vas a sacar el anillo?
1: Y,
0: para jugar?
1: Pero porque hay muchos que se sacan los anillos.
0: ¿Pero qué jugás el fútbol camino al aeropuerto?
1: Cadena, no, bueno.
0: No, porque hay
1: Flavia.
0: Canchas ahí.
1: Claro, pero te sacas la alianza, la dejas por ahí cerquita y ¡oh! Se cayó.
0: Ay.
1: En el césped no la encuentro, estábamos con los pibes.
0: ¿Se la comió el arquero?
1: No sabemos si el arquero se la comió.
0: Bueno, chicos, no.
1: Claro.
0: No, excusas, acá no.
1: ¿A dónde se puede caer una alianza?
0: No sé. Hola, chicos, lunes, a vivir la semana, dice Mari, disfrutar la vida que así sea, ¿cómo? Lo que la vida nos da, así sea poco, mucho.
1: Hay que decir
0: la
1: que
0: calandre.
1: Lo que la vida nos da y que sea mucho, que sea en abundancia.
0: Uh-huh.
1: Sea poco porque ahí uno está limitándose, ¿no?
0: Te lo
1: poco
0: pido.
1: Con las palabras.
0: Te lo pido. Aparte hemos comido mucho el fin de semana, así que estamos un poco irascibles.
1: Ah, sí, eso también.
0: En la calandria 4 bajo cero de sensación térmica, ¿eh?
1: Upa, mirá qué
0: frío.
1: Uy,
0: les traigo un dato. Larga con el desayuno express.
1: Bueno, ponemos primero entonces y pasamos quinta fondo. Prepara el café y también las valijas. Próximo
0: ¡apa!
1: Fin de semana, XL será el próximo lunes 17 de agosto. Paso la inmortalidad del general don José de San Martín, ¿eh? Tenemos fin de XL para el próximo, así que prepara por ahí algún plancito.
0: ¿Este si que entra?
1: Hacer. El próximo.
0: O sea, este.
1: Exacto.
0: O el otro.
1: No, el que llega, porque esta semana ya la contamos el próximo fin de que sería sábado, domingo y sábado 15.
0: Ahí está.
1: Domingo 16, lunes 17.
0: Ah, es fin de largo este.
1: Largo el próximo, o sea, semana mirá. Cortita para muchos, la otra, ¿ok? ¿Qué más tenemos? Dale que se enfría, cerraron el paso Cristo Redentor por temporal, ráfagas de hasta 160 kilómetros por hora, hay más de 1.500 camiones varados.
0: Che, qué tremendo eso, la gente que quiere volver a su casa y no puede volver al hogar.
1: Y la incomodidad de estar varios días ahí. Tengo el papá de mi cuñado que es...
0: ¿En serio?
1: Sí.
0: ¿Por qué no lo llamamos?
1: Sí. Es impresionante. No sé qué estará, si habrá cruzado en realidad Claudio, lo voy a preguntar.
0: Pregúntale.
1: Lo consulto a mi cuñado, pero...
0: Estuve viendo historias tremendas, ¿eh?
1: Semanas, días y días ahí varados en un lugar que, bueno, te tenés que adaptar, no hay otra.
0: Cuando el tiempo hace de las suyas...
1: Estrago.
3: Ay, ¿qué dicen? Ni hace frío.
0: No, si hace frío.
1: Sí, está
0: ¿qué
1: helado.
0: Temperatura hay a esta hora, Barea?
1: Cuando actualizamos a esta hora tenemos un grado, una térmica de cero.
0: Bien. Bueno, ahora cuando llegue Federico Albarenque, les voy a dar la receta para hacer un buen café. Háganme acordar, ¿eh?
1: Eso hay que tomar nota, ¿eh? Hay que estar atentos.
0: Sí. Te voy a regalar otra canción para el desayuno del café, el desayuno express.
1: A ver, ¿cuál es?
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1: Me encanta el paso doble.
0: ¿No te gustó?
1: El paso doble es como que raro, ¿viste?
0: ¿No da para esta hora?
1: Me parece que va a confundir mucho a los que están saliendo de casa.
0: Bueno, deja. Te quería dar un dato de la temperatura.
1: Me voy para Villa Retiro, dirán, me voy para Las Tejas.
0: Hoy, 10 de agosto, el 10 de agosto del 2010, sí, se registró en la Antártida una temperatura de 93 grados bajo cero.
1: Exactamente, estamos
0: considerada
1: hablando...
0: la temperatura más baja registrada en la Tierra.
1: En la historia del planeta Tierra, en la historia de la humanidad, lo más bajo. O sea, me imagino que ahí no podés respirar porque el aire ya está congelado.
0: Igual, ¿sí? Te digo algo.
1: ¿Cómo haces para
0: bueno,
1: subsistir
0: eso? Bueno, ayer se me congeló el agua de la manguera.
1: Bueno, y estamos hablando de cuántos grados.
0: Salí a On The Rocks, digo, le voy a poner un whisky y le voy a meter...
1: directamente, acá, no. Acá la aprovecho con un fernecito, algo al mediodía, claro. Pero
0: esta semana, por ejemplo, yo no veo bajo cero. ¿Vos cuál estás chequeando?
1: Yo estoy en Meteorred.
0: Bueno, ¿tenés bajo cero o no esta semana? Yo no veo bajo cero.
1: No veo bajo cero hasta el momento. Sí hay que aclarar que las mínimas son realmente bajas. Estamos hablando de dígitos menos a 5 grados.
0: Claro, sí, sí. Pero no veo temperaturas bajo cero. 6 de la mañana, 28 minutos. Buen día, gente hermosa. Que duela menos el lunes, así... con esta compañía hasta las 9 de la mañana.
1: Que duela menos que la mentira de tu ex.
0: Sí.
1: Que duela menos.
0: Te lo pido. 3 grados 2. Humedad 70%. Máxima para hoy.
1: ¿Cuánto?
0: 14. Nos vamos despabilando despacito, dale, con lo que hay. Con lo que dejo el finde.

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0: David Bisbal, Vivir de amor. Ay, no hilé un pato en fila. Vivir así es morir de amor.
1: Exactamente, correcto. Ahora sí, señor. Estamos perdidos.
0: No tiren de la soga. Es lunes.
1: Es lunes, no empiecen a pechar.
0: Ha llegado nuestro compañero que por fin pone un manto de orden en esta
1: el
0: escuela.
1: Señor Federico Albarenque.
0: Alvarado para los conocidos.
2: ¿Cómo andeiros? Buen día.
0: Mejor que la gente en Cabiahue.
2: La veo muy lunes, ¿eh?
0: No, está tremendo el lunes.
2: La noto muy lunes. 20 bajo cero en Caballero.
0: ¡Qué bárbaro!
2: 25, depende de los... En la alta montaña en Mendoza, varados por la...
0: ¡Tremendo!
2: Por el temporal de frío. ¿Viento sabe de cuánto?
0: ¿De cuánto?
2: 160 kilómetros por hora.
0: ¡Oh!
2: Se lo llevan a Varea, imagínese.
0: ¿No te querés de ir a comprar unos heladitos ahí?
1: Ya
0: cambiar.
1: Vuelvo, ¿eh?
0: Le tirás un poquito de jugo de algo y se te hace el helado ahí.
2: Claro. ¿No? ¡Qué lindo! ¡Qué como mucho!
0: Está lindo ahí para ponerse un local de locro.
2: Sí.
0: Algo ahí, verle
2: sí,
0: la vuelta.
2: Habría que buscar los clientes, porque no creo que mucha gente vaya a comprar.
1: Quiera salir tal cual.
0: Está para comer pururú en plato playo con ese viento, ¿no?
2: Ay, te la debo ser delivery allá.
0: No, pero hablando en serio. A mí ayer se me congeló el agua de la canilla. De la manguera,
1: estaba, claro,
0: digo,
1: sí.
0: Afuera.
1: Quedó agua ahí en la manguera y...
0: Como te contaba.
1: ¿Y cómo hiciste?
0: ¿Y en qué parte está el sol? Saqué dos hielitos y me hice un...
2: ¿En qué parte de la casa tiene la canilla? ¿Al lado del corazón?
0: ¡Dale! ¿Han venido más vivos hoy? ¡Qué loco!
1: Espabilados para el lunes, ¿eh?
2: Ah, vio cómo somos, ¿no?
0: Saludos para Omar y Tomás. Buen lunes. Saliendo de Santa María, el auto marca -2, dice Karina. Hola Dante, buenos días desde Saldán, 0 grados, buen comienzo de semana, los queremos.
1: Abrazo grande para todos los que se van sumando.
2: Para colmo, la semana pinta más o menos con estas mínimas y máximas. El domingo recién acaricia los 20, la máxima.
1: Exactamente.
0: ¡Ay, qué lindo! 20.
2: Para el Día del Niño, para los festejos, para la celebración.
0: Para los festejos que ahí vamos a estar desde
1: exactamente,
0: tempranito.
1: Exactamente, en la fiesta, la gran fiesta del Día
2: Pero
1: del Niño.
2: Pero nosotros podemos ir como niños, ¿o no? ¿En condición de niños vamos?
0: La por mí, por Varea.
1: No
0: sé. Están pasados de hervor los niñitos, ¿no? Che, ¿y ustedes que dicen que yo estoy desubicada como día lunes?
1: Sí.
0: Mira, acá Yami me saluda por mi cumpleaños.
2: Bueno.
1: ¿Pero por qué? ¿Qué dice?
2: ¿Se quiere adelantar?
0: ¿Qué dice?
1: No sé si habré escuchado mal, pero voy a arriesgarme a saludar a la bella dama, quien me saca muchas sonrisas por la mañana, mi compañera matutina, la razón por la cual muchas veces cambia mi mal humor de fiaca.
2: Ah, pero ¿por qué dice que es usted?
1: Agradezco que seas vos, Flavia. Te quiero mucho.
0: ¿A quién le dice? ¿A Flavia Palmiero?
2: A de las mayores.
1: Claro, de las mayores.
2: De las mejores de las mayores.
1: Claro. Sí. ¿Ayer cumpleaños?
0: Pero claro.
1: Claro.
2: De las mayores cumplió ayer domingo.
1: Exacto.
0: Sí.
1: Tal cual.
2: ¿Vio que por qué se ata el...
1: Ella se inflaba el pecho porque decía, vos que cambiás mi humor, mi día a día, la madrugada.
0: Vos que sos tan genial.
2: Ay, a vos también, Iros. Un saludo.
1: Y un beso grande, Fly Iros.
0: No, aparte a mí me da como apuro cuando pone, por ejemplo, qué lindo, los amo, son geniales. Yo no leo eso. Varea lo lee siempre. ¿Por qué no?
2: Porque no les creo, porque...
0: Es autobombo, raro, me da vergüenza.
1: Ay, qué vergüenza.
2: A veces es robar.
1: Claro, claro. No sé para nada.
2: Y varias cosas que he hecho, pero...
0: Ay, Dios. Qué manera de comer choripán este fin de semana.
1: Qué rico.
0: Qué rico que es. Peronista.
1: ¿Mucho chimi?
0: No le puse nada.
1: Ah, bien, porque te quedé sino pesado. Perfecto.
0: En el cumpleaños de Ariel Ocampo, nuestro amigo.
1: Arielito Ocampo, le mando un abrazo.
0: ¿Tuve ahí
1: gigante
0: a la vuelta de la placita donde canta siempre el Rally Barrio Nuevo?
1: Sí.
0: ¡Qué lindo que está un quillo!
1: ¿Es la plaza donde hacen la feria?
0: Ya te damos paso.
1: Arranquen cuando quieran.
0: No, vamos a abrir el dato despabilado, por favor, porque está al óleo.
1: ¡Qué piedad!
0: 6 de la mañana, 41 minutos. Vamos al dato despabilado.
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0: Espabilate, amor.
1: Sí. Bueno, crece el consumo de choripán durante el fin de semana.
2: Y sí, si mi hija se comió tres, más lo que comí yo.
1: Ay, pero usted tiene que darle comer en la semana, no le lleve a hacer el chiquito, pobre.
2: Escucha.
3: Está dudando, Ariel, si la invita de nuevo.
1: Yo que a veces llegan los chicos y parece, uno, ¿cómo comen los chicos?
2: Sí.
1: Habla de los padres. Bueno. Entonces, si usted llega al cumpleaños y la chica, en vez de jugar con las amiguitas, se tira de cabeza, los padres dicen, che, pobre chiquita. No le hace nunca una torta a la madre. Entonces usted prepárela, entrenela.
2: Yo le dije, Alma, entrenela. No, llegamos medio tardecito, ella no había almorzado.
1: Pero desato a las 4 y hasta las 5, dale que...
2: En casa me decía, más tengo hambre, vas a almorzar en el cumpleaños. Y en el cumpleaños le
1: claro,
2: dije...
1: Claro, pero el jueves le empezó a decir que tenía hambre.
2: Y en el cumpleaños le dije, hija, te vas a cenar ya, ¿eh? Más temprano te vas cenada.
1: Tiene que ser cumpleaños de 3 a 7. Entonces hace almuerzo y al cierre soluciona la cena. Claro, soluciona la cena.
2: Sí, pero sí, ¿cómo será totalmente. Que me vio el cumpleañero sin ganas de cocinar que me dio una,
1: un tupper
2: con empanadas?
1: Sí, sí.
3: Tomás, lleva para el camino.
2: Tomás, llévate para la pijama de la chiquita más chorizo. Vamos.
1: A ver, Irón, mostrame las manos. Sí, Tomás, llévate este tupper.
2: Tengo, mirá, voy después a la clínica de... Bueno... En fin, vamos con el dato.
1: Bueno, vamos por dónde pasa la agenda hoy, ¿ah? ¿Le parece?
2: Me encanta.
1: Que no hay tantos títulos dominantes, no. Un poco por el frío, lo que fue el fallecimiento del padre de Lionel Messi, Jorge Messi.
2: ¿Sabés que hay un tema con eso, no? Que todos dicen, ¿por qué no se sabe bien el motivo de la muerte del papá de Messi?
1: Porque
2: ¿qué
1: en realidad,
2: pasa con eso?
1: A ver, hay un tema que es para discutir después más sí. adelante en profundidad. Las cuestiones vinculadas a la salud de las personas es propia de la intimidad.
2: Por supuesto.
1: Si cada uno quiere contar o no de qué se trata, quede en él. En este caso, la familia no lo quiso divulgar. De hecho, sabemos cuál es la causa.
2: Pero los periodistas respetamos eso. Está muy bien.
1: Pero como la familia no lo hizo trascender,
2: claro.
1: Uno no tiene por qué invadir y contar algo
2: sí.
1: que la propia familia no quiere que cuente.
2: Está muy bien la postura, ¿eh?
1: Usted sabe que esto es un tema en Estados Unidos, por ejemplo. El derecho a la intimidad, cuando uno quiere hacer una entrevista, porque me pasó con el caso de Augusto Fierro en Minnesota, uno no puede no solamente no entrar a un hospital a hacer una nota sin tener previamente firmado un consentimiento, sino que no puede estar en ninguna zona del hospital, ni siquiera en la sala de espera.
2: Qué bien me parece
3: ingreso,
2: eso.
3: ¿No?
1: Nada. La única manera es cuando tiene firmado un consentimiento previo a la familia. Porque son muy respetuosos, mucho más que acá, de la intimidad del paciente.
2: Ahora, lo que pasa es que por eso me sorprendió, porque en Argentina no somos respetuosos, pero a la
1: Hable
2: familia...
1: Por usted.
2: No, por lo general la prensa es invasiva, es intrusiva,
3: sí,
2: pero han respetado muy mucho a la familia Messi.
3: La verdad que se ha cuidado
1: y
3: bastante.
1: Y después, además detalle. De lo que pasó durante el Mundial, es como que...
2: Claro, yo creo que después de ese tremendo episodio.
1: De hecho, la información la teníamos en la madrugada del sábado y recién logramos confirmar a media mañana.
2: Pero se sabe entonces bien.
1: Sí, ¿no? Claro, sí sabemos.
2: Bueno, está bien, lo respetamos y no lo decimos.
1: Tengo una pregunta, Iros.
2: Sí.
1: ¿Usted tomaría crédito en dólares, Barea?
2: Yo no.
3: No, le agradezco.
2: No.
1: A pesar de que hubiera planchado hace rato, ¿no?
2: No.
1: ¿No como la remereza?
2: Dormiría con el Jesús en la boca.
3: No se puede. No, estaría complicado.
1: Porque el gobierno analiza...
2: Sí.
1: ...facilidades para que los bancos presten dólares. Quiere movilizar unos 7.000 millones de dólares. El tema está medio parado el crédito, las tasas están muy altas. En pesos estoy hablando, muy altas. El banco toma un plazo fijo al 18, 20, 25 y presta al 100, entonces.
2: ¿Usted lo haría?
1: ¿A qué?
2: ¿A tomar un crédito en dólares?
1: Habría que ver las condiciones, tasas y demás.
2: Bueno, no sé. Yo, a mí esas cosas me da que después me meto en una de un estrés. A mí no me gusta tener deudas. No tengo muchas deudas, bueno. Pero...
1: Con esta mesa, Iros tiene deuda.
2: Bueno,
1: si nos ponemos a enumerar.
3: El 2048.
1: Se tiene que pedir al central que le dé una mano.
2: Los princesos.
1: Hablando de princesos, Encuesta permanente de hogares, se desprende un informe de la Nacional, de la Universidad Nacional.
2: Sí.
1: Que se reconfigura la clase media.
2: Ajá.
1: Según el estudio, la clase media A, 16% de los hogares. Clase media B, 10%. O sea, un cuarto de la población es clase media. Vio que antes era el país de la clase media.
2: Totalmente.
1: Clase trabajadora, 21%. Precariado A, 30%. Precariado B, 23%.
2: Ah, porque creció esa brecha.
1: ¿Usted cómo, dónde se ubicaría, usted oyente?
2: Porque creció la brecha de los
1: ¿se
2: precariados.
1: ¿Se considera el oyente clase media?
2: Y viste que ahora se habla del pluriempleo en la clase.
1: Ah, bueno, influye también.
2: Del pluriempleo, de, bueno, clase media sería tener un ingreso de cuánto, Alvarenque.
1: Es que en realidad no es solamente una cuestión de clase por ingreso. Por ejemplo, clase media A, profesionales, directivos. La B hay muchos jóvenes universitarios endeudados.
2: Exacto. Que volvieron a vivir con los padres.
1: Como Marea, que es joven universitario.
3: Acá, levanto la mano.
2: Pero además, la clase hoy que está tendiendo a ser precarizada es gente muy formada en cuanto a estudios.
1: Claro, y se da mucho esto de tener dos trabajos, un trabajo complementario.
2: Sí, dos trabajos con suerte, ¿no?
1: Antes, hace, te hablo mucho tiempo atrás.
2: Sí.
1: Quizás su adolescencia. No tanto.
2: Salida ahí, maravilla.
1: Trabajaba uno solo en el hogar. Generalmente el padre, claro, familia, la mujer quedaba en la casa, por eso la vieja costumbre que cría a los chicos y demás.
2: Pero los padres hoy eran de salir a la mañana y volver a la noche.
1: Claro, pero hoy lo que tiene de bueno es que hay una participación en el segmento laboral de la mujer, pero lo que al medio no nos dimos cuenta es que antes trabajaba uno y ahora trabajan dos. Claro. Y vivimos más o menos igual.
2: Dos, después. Y los hijos a veces aportan y
1: los
2: después...
1: hijos.
2: No, es tremendo lo que está pasando. Bueno, mira, dice Franco, es increíble la falta de respeto de muchos periodistas en el entierro del papá de Leo, escondiéndose atrás de los árboles para poder sacar alguna foto. Una falta de respeto total. El que nos dio máximas alegrías por años.
1: Aunque no nos hubiese dado alegrías.
2: Totalmente.
1: Si la familia no quiere, no quiere.
2: ¿Qué? Bueno, pero hemos hecho.
3: Tal cual.
2: La prensa cuando es arremete.
3: No,
1: algunos. Hay casos. No la prensa, algunos.
2: Exacto. No, por supuesto.
3: Sí, no se generaliza.
2: Hay casos en Argentina que han publicado. Y hoy con tanto chimentero y tanto panelista.
3: Y cuando mandan los drones.
1: Bueno, ayer prohibieron.
3: Fotos, imágenes. No,
2: pero eso
3: muy
2: es muy legal
3: fuerte.
2: El tema del drone. Sí.
1: Ayer prohibieron los drones. Claro. Ayer prohibieron el uso de drones
2: ¿Eso está legislado, el tema del dron? ¿Por dónde?
1: Sí, pero hay permisos aéreos y demás, pero esto es un tema.
2: Yo una vez estaba en unas termas en Catamarca.
1: Sí.
2: Y había un dron sobrevolando. Se levantó uno, estaba con una chica en la terma.
3: ¡Pum! Con una botella, así.
2: No, fue y pidió a los del lugar: saquen ese dron. Me parece que estaba medio ilegal,
1: claro,
2: ahí.
1: Pero es que de todos modos es medio invasivo.
3: Es
2: invasivo,
3: sí,
2: ¿por qué te están filmando,
3: sí,
2: con el dron?
3: Sin consentimiento.
2: Bueno, Nancy dice...
1: Va a tener que tener de zoom el dron para que nos filme a nosotros.
2: Buen día, chicos. Capaz que no sé si lo va... No quiero empezar peleando.
1: ¿No quiere qué? ¿Por qué?
2: No sé si lo va a tomar a usted la cámara, porque es como el más oscurito con respecto a su tez. No sé si lo va a ver de arriba el dron.
1: Usted dice que si ponemos una sombrita, pasamos desapercibido.
2: Con un reflector capaz se lo capta. Buen día, dice, acá en Río Ceballos, 2 grados bajo cero.
1: Y está, sí, está fresco, está frío.
2: Está corriendo los 10 kilómetros diarios ella.
3: ¡Oh, Nancy! Sí, está... Con 2 grados bajo cero.
2: Manda
3: un
2: foto.
3: Un aplauso.
2: Aplauso.
3: Sí, a esta hora.
2: Salió a correr a esta hora.
3: Sí.
2: Bueno, 10 minutos y se harán las 7 de la mañana. Gracias, Alvarenque, que tenga un hermoso despertar.
1: Bueno, muchas gracias.
2: ¿A qué hora se despierta más o menos usted hoy?
1: 5 menos 10. No se nota.
2: Muy tarde. Hasta luego.
1: Bueno.
0: Hasta aquí, el dato despabilado del día.
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0: como quien no quiere la cosa, se hicieron las 7 de la mañana. Hola, hola, ¿te vas a la audiometría, Dani? Me encanta, te vamos acompañando en el colectivo. Besos, Dani, buen lunes, que te vaya bárbaro en la audiometría.
1: Éxitos, Dani.
0: Está Carlos en Río Grande, Tierra del Fuego, que nos escuchan en la 102.1 a la HIT.
1: Vamos.
0: Hace menos 3 tengo acá. Ay,
1: bastante liviano para la zona.
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1: A las 7 de la mañana, un minuto. Estos son los principales títulos del Despabilate Amor en la HIT.
0: Tragedia en Córdoba. Murió un niño de 3 años tras el ataque de un perro pitbull.
1: El suceso ocurrió en barrio Villa La Lonja. El menor fue ingresado de urgencia a la clínica Vélez Arfiel y poco falleció a los minutos.
0: El embajador argentino en Brasil llegó a Buenos Aires para reunirse con Kirchner.
1: Daniel Raimondi mantendrá una reunión de urgencia en el Palacio San Martín con el canciller argentino.
0: Partidito hoy de la B. Belgrano visita esta tarde a Banfield por una nueva fecha del torneo clausura.
1: El taladro recibe al pirata a las 7 de la tarde en el estadio Florencio Solá.
0: A esta hora en Córdoba, si estás arrancando, 2 grados 8 décimas.
1: Abrigate, bufanda, mucha lana encima.
0: Semana fresquita. ¿Qué máxima vamos a tener para hoy?
1: Para hoy tendremos una máxima de 14 grados. En Córdoba y en el país, 7 de la mañana, 2 minutos.
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2: A esta hora hacemos un temita dedicado especialmente a vos, Lore, que te levantaste con todos los patos volados y un poco sensible porque has tenido un fin de semana bravo, dice ella. Le dedicamos a Ale Fernández. Buen día, ya llegué el profe.
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0: ¡Qué temazo! Ale Fernández, 2 grados 8, fresquito el lunes. ¿Cómo están las calles de Córdoba?
1: Hay demoras en este momento sobre Ambrosio Olmos, desde Crisol hasta lo que corresponde Plaza de las Américas y también sobre Hipólito Yrigoyen, desde Obispo Trejo hasta Plaza España.
0: Gracias. Muchas gracias.
1: A su servicio.
2: Gracias. Seguimos con un popurrí de uno de los mejores compositores que nos ha dado México.
0: Pues sobre el cabrón.
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8: Ay, ¿qué dicen? Ni hace frío.

0: Dale que ya llegue el profe, tenemos sorpresita hoy. Un abrazo grande a Maceió, Maragogi, Brasil. Hoy aquí 24 para 29.
1: ¡Qué lindo!
0: Saludos a mis amigos en Carlos Paz, Escuelita de Enlace. Cariños, cariños, loco hermoso, Daniel. ¡Qué bonito estar ahí! Con un ¿cómo se llama? El pau de queijo.
1: Pau de pirosca.
0: Muy temprano. Buen día, buen lunes.

0: Cat Eyes, María Becerra, Big One. Hey. Escuchen, por favor, a las 7 de la mañana, 19 minutos, porque esta va a ser una semana fuerte de prepararnos para esto.
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0: 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Se sumó.
5: Bartolito era un gallo que vivía
2: todas las
5: muy
2: edades.
5: Feliz cuando el sol aparecía. Bartolito cantaba.
0: ¡No, Bartolito!
6: ¡No, Bartolito!
0: Hola, profe, ¿cómo le va?
2: ¿Cómo anda, profe, querido?
0: Agua.
2: Buen día.
0: Dale,
2: vamos, que se nos va.
7: Buen día, familia Argentina.
0: Dale, eso. Yankee, se nos va. Profe, ¿está bien?
7: Bueno, no, lo que pasa es que el frío afecta la garganta.
0: No, claro, sí.
7: Bueno, buen día, clase Argentina. Buen día, chiquitines, padres, abuelos y abuelitas, solteros y solteritas.
0: Epa.
7: Aquí estamos,
0: profe,
7: en la previa del cole.
0: ¿Va el evento del Día del Niño?
7: Sí, claro que sí.
0: Bueno,
7: ¿cómo
0: dale?
7: Me voy a perder semejante fiesta, diré.
0: Ahí nos vemos, profe, querido.
7: No, quiero ver La Granja de Zenón.
0: Sí.
7: Que me parece súper, súper divertida, súper linda. Me encanta La Granja de Zenón, me encanta.
0: Yo soy groupie de Bartolito.
7: Las K-os.
0: Sí.
7: De Bartolito,
0: sí. De Bartolito soy groupie y de las K-os. Y de Ángela Leiva. Bueno, la
7: de todos los artistas.
0: De todos los
2: Cali.
0: Giancarlo, me encanta.
2: Los Caligaris, por supuesto.
0: Todos.
7: Pim Pam, Bandín.
0: Todos, la verdad.
7: Bueno, una gran fiesta el domingo 16 en el Kempes. Así que, chiquitines, ahí estaremos festejando sus días.
0: ¿Qué nos trae,
7: profe? Bueno, atención, porque no solamente los invitamos a la gran fiesta del Día del Niño el domingo 16, sino que también los invitamos al cine.
2: Exactamente, tenemos 4 invitaciones para ir a Cines Dino.
7: Nos tienen que decir.
0: Sí.
7: ¿Quién habla? Vamos.
0: A ver. ¿Quién habla ahora?
7: Ahora,
0: a ver,
7: con
0: profe.
7: Este audio.
8: Hola, amiguitos, les tengo una Barto sorpresa. ¿Me ayudan a contar hasta 3? 1, 2, 3. ¡Feliz Día de la Niña!
7: Bueno, este es otro de los que va a estar en la fiesta del Día del Niño. Nos tienen que decir quién es por audio al mensajero de la Hit y se llevan 4 entraditas a los cines.
2: ¡Vino!
7: Tengo opciones, chiquitines y familia.
0: ¡Ah, venido, bueno!
2: ¡Buenísimo!
7: ¿Mickey Mouse? ¿Bartolito de la Granja de Zenón?
0: Uh-huh.
7: ¿O Yuya?
0: ¡Apa!
7: Nada que ver.
2: No, le está rara la voz de Yuya.
7: Ella hacía el paquito ahí.
0: Yuya con una faringitis galopante.
7: Terrible, sí.
0: Bueno, chicos, ya escucharon. No lo vamos a repetir porque es muy fácil.
7: Es re fácil.
0: ¿No? Bueno, está muy bien. Entonces, repita las opciones, profe.
7: Bueno, Mickey Mouse.
0: Sí.
7: ¿Bartolito de la Granja de Zenón? ¿O Yuya con faringitis?
0: Atención. En el mensajero de la Hit. A esta hora de la madrugada, 7 de la mañana, 24 minutos, con 2 grados 6 décimas, ¿a dónde nos vamos?
2: Al himno de los
7: despabilados.

Hola, soy Bianca, voy al colegio Pías. Y la respuesta es que el que estaba hablando es la Bartolito y la granja de Zenón. Mando saludos, me quiero ganar las entradas.

0: Hola, soy Francisco Guzmán, me quiero ganar las entradas.
1: Hola.
0: Voy al colegio mamá y es Batorito.
2: Eso. Acopla, acople, pero no.
3: Hola, Fla. Soy Julián Boyero del colegio Robles. Y la respuesta es Bartolito.
2: Eso. Están bien despabilados los chicos hoy, ¿eh? Para ser lunes, mira.
3: Soy Katy del colegio. Y la respuesta es Bartolito. Me espero ganarme las entradas. Chao. Sí. ¡Despabilate, amor!
4: Vamos.
2: ¿Qué estaba haciendo ahí de fondo, inflando la bici?
4: Ajustando los pies.
0: Hola, soy Fabio del colegio Silvio Paletti. La respuesta correcta es el Bartolito.
4: Qué grande, Bartolito.
2: Uy, te lo agarró el viento de Cabiahue.
4: La nevada.
2: Qué grande, Bartolito. Mira, voy a ir el domingo, le voy a gritar: ¡Bartolito, te amo!
4: Bien, bien, sí, hágalo, hágalo.
2: 7 de la mañana, 26 minutos. 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

0: delito.
1: El sonido, ¿eh?
0: El sonido es...
1: El Bartolito de la...
0: El Bartolito.
1: La granja de...
2: Ahí le di.
0: La granja de Celón.
1: Quiero ganar en la entrada.
0: Quiero ganar ese teléfono del Quality. Ah.
2: Muy bien.
1: ¿Qué?
0: El cine. Papi, me pregunto...
3: Hay mucha plata, papi, ¿por qué me haces hablar?
2: ¡Bonito! Ya llegas al cole, bebé.
4: Hola, soy Pía de Seferino y la respuesta es Bartolito.
2: Un
4: chao.
2: Besito, dale. Allá vamos, todos. Los esperamos en el Kempes este domingo 16 de agosto, chicos.
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0: Esta canción te voy a dedicar, Barea. Luciano Pereyra. 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
1: Se le agradece.
0: ¿Qué soy?
1: Qué generosa.
0: A nada misma.
1: No te digas así tampoco.
0: Bueno, ¿cómo viene ese lunes? ¿Cómo viene? Andrés dice que tiene un mal humor. No es Mansur, es otro Andrés. En el mensajero de la hit. Dice, gracias chicos, gracias por ponerme de buen humor. Porque la verdad me levanté con una mala onda.
1: Puede ser, bueno, pero tranquilo, eso va transmutando y depende de vos.
0: Yo te digo una cosa, Andrés, no te sientas solo. A nosotros en el ranking del problema que hemos hecho, hoy hicimos un ranking del problema. No.
1: De las cosas que le damos prioridades.
0: No nos entra un problema más.
1: Claro.
0: Así que.
1: Livianita la mochila. Livianito, no traigan problemas. Hay que buscar soluciones.
0: Decía mi madre, tengo más problemas que los Pérez García.
1: Los Pérez García.
0: Nunca supe quiénes son los Pérez García.
1: Pero han ligado todos los Pérez García.
0: Bueno, googleá quiénes son los Pérez García.
1: Hoy tenés más vuelta que los Pérez García, otra.
0: Hola, León, buen día.
2: Hola.
0: ¿Cómo estás, hermoso?
2: Bien.
0: ¿Estás yendo al cole?
2: No.
1: No va hoy al cole, León, dice. Sí, a otra.
0: Hola, León, buen día.
2: Hola.
0: ¿Cómo estás, hermoso?
2: Bien.
0: ¿Estás yendo al cole?
2: No.

0: Bartolito.
1: Vamos, León, gallo que vivía muy feliz cuando el sol apa. Bueno, León hermoso, ¿qué vas a llevar de merienda en este día tan frío el cole?
0: Doritos.
1: ¡Ah! Míralo vos, bate en la boca naranja, la sonrisa como la naranja.
2: Naranja, sí, naranja.
1: Bueno, te queremos mucho. Mándale un beso ahí a tu mamá que te está dictando. O tu tía, no sé quién será, pero mándale un beso. Chao, loquito.
0: Mamá.
2: Es la mamá.
1: Es tu mamá. Bueno, mándale un besote a tu mamá. Dale, chao.
2: Abrazo, hermano. León, chao.
0: Chao.
1: Chao, chi. Los Doritos tienen 5 kilos de condimento, pero bueno. Está bien, con un café con leche.
2: Unos picantes. No sé cómo es la marca.
1: Sí, ya sé.
2: Sí,
1: bueno, 7:38. Sin Doritos, pero con un café, pero enorme. Así te vamos a ir recibiendo en este despabilate amor de la hit.
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0: Come Over BTS 7:45. Sí, efectivamente volvió el río
1: volvió.
0: Me río de Janeiro. Volvió el frío, vuelve la nieve también a Bariloche, mientras persisten las nevadas sobre Neuquén, el oeste de Río Negro. En Córdoba para hoy una máxima de 12. A esta hora 2 grados.
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0: Dale que nos informamos en este preciso instante a las 7 de la mañana, 45 minutos, con el fiacón a cococho del día lunes. Pebete informa segundo.
4: Este miércoles hay paro en todas las universidades nacionales del país. Los docentes y trabajadores no docentes reclaman principalmente la actualización salarial y el cumplimiento de la ley de financiamiento universitario. En Córdoba, la Universidad Provincial, la UPC, depende del gobierno justamente provincial y no forma parte del CESE Nacional, por lo que su adhesión depende de gremios locales específicos y no de la medida federal para el miércoles.
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0: Rodrigo, Drop Dead, 7:54. Dale que cierra la puerta del cole, vamos, vamos, la oficina está fría, hay que empezar a calefaccionarle de poquito. Vos que andás ahí en la parada del ómnibus también, emponchada, como loca, emponchado, y en Portobelo Area escuchando acá.
1: Y en Portobelo a esta hora tenemos 13 grados, está Natalia Palacios levantándose, despertando allá, llevando a su hija a la escuela.
0: ¡Ah! ¿Vos se fica mucho losta aquí?
1: Flavia dice que tengan un buen día en Portobelo, que se apure la nena porque puede llegar
0: que
1: tarde.
0: Que se coman un palillo de queso. ¿Cómo se llaman esos que venden en la playa? Que son los palillitos esos de queso cuadradito.
1: ¡Ay, qué ricos! Ay, ¡qué rico!
0: Que se pone todo dorado eso. Bueno, pero fíjate la paradoja, ¿no? En Portobelo, Nati, nuestra oyente de la HIT, llevando a la hija a la escuela. Y vemos esta tremenda situación acá en la Argentina con la ola polar de frío, el drama de los dos choferes varados en las leñas, un coordinador a 20 grados bajo cero. Mm. Desde ayer a las 7 de la tarde permanecen atrapados ahí en la ruta 222. Tras un accidente, el temporal, los pasajeros fueron evacuados a Mendoza, pero los choferes tuvieron que quedar ahí. Entonces, cada tanto prenden el motor del ómnibus para poder calentarse un poquito. Y van buscando señal. Tremenda la situación, pero tremenda.
1: Bueno, también tremenda la situación que continúa cerrado el paso Cristo Redentor por el fuerte temporal en Mendoza. Esto es la conexión entre Argentina y Chile. En el lugar estamos hablando de que hay varado más de 1.500 camioneros, ¿no? Más de 1.500 camiones ahí esperando, lamentablemente, unas condiciones bastante complejas.
0: Qué bravo debe ser para ellos tener que lidiar con eso. No sabes cuándo te van a poder rescatar, cuánto más te va a durar el combustible.
1: La comodidad, el tema de la batería para calefaccionar.
0: Claro, 20 grados bajo cero. Camión. La familia con angustia acá esperando. Bueno, y por otro lado se viene otro refuerzo de aire polar a la Argentina. Así que bueno, ya te vamos a contar cuál es el día de frío más intenso. Mientras tanto, en Córdoba, 2 grados 8. Máxima para hoy, 12. O sea que
1: exactamente. Hoy, no guardes todavía la lanita.
0: No.
1: El oso polar no lo guardes.
0: No.
1: No, para nada.
0: No, yo ya pensaba que iba a tener que archivar la bata, no, pero no.
1: No, esquiles la oveja temprano.
0: O esquilala.
1: No, no. Al contrario, dejala así a mullidita para que la puedas llevar encima.
0: Ah, bien, no, yo digo claro. Para hacer un... así que el boxer ese de lana que te queda tan lindo,
1: sácalo, usalo.
0: Con el cordón.
1: Lo comieron las polillas, no importa, sácalo, hacenos caso.
0: Bueno, sigue la temporada de cucharita. 3 minutos y se harán las 8 de la mañana. Buen día, gente, buen día.
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0: Los Pericos. Esta es para una hamaca paraguaya. Juan Chivaleirón. Lindo día. Nos informamos.
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0: A las 8 de la mañana en punto. Estos son los principales títulos en el despabilate amor de la HIT en un día lunes 10 de agosto. El gobierno nacional busca firmar un nuevo acuerdo de cooperación nuclear con Estados Unidos antes de fin de año.
3: La Casa Rosada quiere reemplazar el convenio vigente desde 1997 que vence en el 2027.
0: Juicio a Oscar González, se reabre el debate sobre la mecánica del choque en altas cumbres.
3: El ex legislador provincial enfrenta a su sexta jornada de debate oral por el siniestro vial del 2022 en la ruta provincial 34.
0: Boca confirmó la incorporación del ecuatoriano Ener Valencia.
3: El club Xeneize anunció la contratación del experimentado delantero, quien firmó hasta el 31 de diciembre del 2027.
0: Baja la humedad para esta semanita de más frío. Absolutamente despejado el día de hoy. Va a tener un solazo tan lindo como vos a esta hora. 2 grados 6 décimas. Máxima para hoy.
3: 14 grados en Córdoba y en el país. 8 de la mañana, 2 minutos.
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0: Hermoso amanecer en Córdoba. 8:08, ¿en qué andas vos? ¿Cómo venís? ¿Vas llegando tarde o no? ¿Se te hizo temprano? ¿Estás volviendo de anoche? ¿Quién pudiera? ¿Cómo están las calles de Córdoba, Barea? Ay, bajó la temperatura 1 grado 6 décimas a esta hora.
1: Exactamente, así que abrigate, es necesaria la lana, la bufandita, el gorrito y demás. Hay demoras sobre Chacabuco desde Plaza España hasta Boulevard Ilía y en General Paz desde La Rioja hasta Duarte Quirós. Si podés, evita estas zonas.
0: Y si no, pa, cien.
1: Cia.
0: ¿Pa quién? Tranca, tranca. Respiren cuatro. Cuatro tiempos.

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0: Lauta, junto a Manuel Turizo, este remixadito que se llama Puñaladas. Ana está copada con la música de hoy.
1: Beso, Anita.
0: Parece que fuera viernes, dice, aguante, la mejor dupla, vamos. ¿Qué decís, Lautaro, vos?
1: Hola.
2: Hola, chicos, buen día. Quería avisar que la calle Boulevard San Juan se ve una fila tremenda de autos hasta la calle Mariano Moreno aproximadamente.
0: Ajá.
2: Está muy complicada la zona.
0: Abran los viáticos para Lautaro.
1: Un pebete, paleta jamonada y dos mandarinas para que las disfrute el sol hoy, que va a estar lindo.
0: Dos obleas.
1: Por favor.
3: No me voy a darte este Manuel Torres.
1: Es lo que alcanza.
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0: Bueno, día bravo para Piti Álvarez. Va a juicio desde este lunes por el asesinato de este hombre en el que él dice era mi vida o el de este chico con el que peleaba, ¿no? El tribunal rechazó un pedido de la defensa para suspender el debate oral. Está acusado por el homicidio de Cristian Díaz, esto que fue en el 2018 en Villa Lugano. Vos sabés que la defensa había pedido suspender las 11 audiencias previstas para agosto y septiembre hasta que resolvieran recursos presentados por esta decisión. El tribunal entendió que no existe esa norma que pida avanzar en el proceso. Hay una figura ahora,
1: sí,
0: de la que se habla, que es la reserva cognitiva.
1: ¿De qué se trata?
0: Porque él estaba suspendido por su estado de salud mental.
1: Sí.
0: ¿Pero qué dice el cuerpo médico forense en mayo de este año? Que el músico cuenta con reserva cognitiva para afrontar las instancias judiciales. ¿Por qué? Porque lo vieron en actividad. En las redes sociales, en los shows.
1: Hace shows, todo, claro. O sea, que está en condiciones para poder afrontar el juicio.
0: Eso es lo que dicen.
1: Claro.
0: Entonces, bueno, está acusado por este homicidio que les digo. El músico le dispara en la cabeza con una pistola. Él admite haber cometido el crimen y dice, lo maté porque era él o yo. Esa es la frase que reconoce Piti en el episodio, ¿no?
1: Reiteramos, esto fue en el 2018 en Villa Lugano. La defensa había intentado suspender el proceso, pero el tribunal confirmó que el debate comienza hoy.
0: Claro, la posible condena podría ser entre 8 a 25 años de prisión por homicidio simple, aunque podría elevarse a un mínimo de 10 años de confirmar agravantes.
1: Upa, está compleja.
0: Está acusado de privación de la libertad con violencia y amenazas contra su manager y una amiga en noviembre del 2016. Bueno, así estamos con nuestro Piti. Lo queremos. ¿Qué hace la musiquita del Desayuno Express?
1: No sé, eso era a las 6:30. Yo volví a agarrar rápido la hoja, digo, porque si tengo que volver a repetir todo.
0: ¿Qué estamos viviendo el pasado, Varea?
1: ¡Suelta! Vamos para el futuro, vamos para el futuro.
0: ¿Vos dijiste algo interesante a las 6:30 que pueda servirle ahora? Siempre es interesante.
1: No, pero ¿dijiste algo interesante o qué viniste hoy?
0: ¿Qué pregunta
1: viniste hoy? ¿A paviar?
7: Ah, ¿qué pregunta?
0: No.
7: Toda la noche.
0: Dijiste que el miércoles hay paro en todas las universidades nacionales del país, pero Córdoba no adhiere.
1: Exactamente, esa es una de las informaciones. Y también reiteramos, el próximo fin de semana es fin de XL,
0: el
1: lunes 17, feriado por el paso a la inmortalidad del general, ¿cómo es? José de San Martín. Don José de San Martín. No digan San Martín tan laxamente.
0: 8:19, mira, te hicimos un desayuno express por el mismo precio.
1: En 3-2-1.
0: El operador puso otra cortina. Muchas gracias.
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0: Mike Towers, me llega el alma la letra de Mike Towers.
1: ¿Cómo es la canción, el nombre? Un ana más.
0: Un ana más. Escucha.
1: Ahí va.
0: Ah, qué lunes.
2: ¿Te hace mover el cuerpo?
0: ¿Viste?
2: Parece viernes.
0: ¿Viste?
2: Pero no.
0: Hoy hay que mover el cuerpo. La oyente que estaba a las 6 de la mañana... trota.
2: Nancy, corriendo, sí, recorriendo los 12 kilómetros.
0: Ahí la tenés a Nancy.
2: Oh, toma la voz.
0: Oh, no nos mandó foto al final, Nancy.
2: Quedó en la,
0: ¿Quedó congelada?
2: No sé si quedó congelada, pero quedó en la promesa de la foto y nunca llegó.
0: Mira, pero arrancar a las 6 corriendo, ¿sabés qué, Nancy? ¡Chapó! Como en Barrio Pueyrredón dice Vero, sí. Se me congela el cerebro, no puedo pensar. ¡Ay, mira,
2: listo,
0: justo
2: bueno,
0: nosotros...
2: somos dos, tres, ¿cuántos más?
0: Sumás 6 a la mesa. Era eso.
2: Claro, porque está tan frío que no podemos como, pensar, como medio
0: estamos como apunados.
2: Como que el caracol está pasando muy
0: Me siento como
2: lento.
0: En Bolivia, La Paz.
2: Sí.
0: Estoy apunada.
2: Siento como que voy subiendo las altas cumbres y digo, pasame un chicle.
0: ¿Quién soy?
2: ¿A dónde estoy?
0: ¿Y quién soy yo? ¿A qué hora es? ¿Soy madre? Ah, no, qué suerte. Bueno.
2: Bueno, se va encontrando así.
0: Envuelta en oso polar. Como un oso polar. Saludos, Vero Montoya, besito. Hermoso comienzo de semana, excelente, dice Marcos.
2: Bueno, quien tuvo excelente comienzo de semana es una vecina. Estamos hablando, no, de la criolla. Vecinos de la criolla, de la...
0: ¿La criolla, la segunda, que es una amiga tuya?
2: En la localidad de la criolla, en Santa Fe, porque se jugó el 15.
0: ¿Querés una criolla?
2: No, también, esa comí el fin de semana.
0: Qué manera de comer empanada el fin de también, ¿no?
2: Sí, también.
0: ¿Estábamos compulsivos?
2: Parece que sí. Yo siento que hoy necesitaba, viste que hablábamos a las 6 de la mañana, un té de manzanilla, sí. Encargado, creo que necesito 10 litros de manzanilla.
0: Como 5 Pac-Man enteros, ¿no?
2: Sí, algo digestivo.
0: Bueno, de la criolla, la localidad de la criolla.
2: Ganador de la criolla, los números que salieron fueron el 40, el 30, el 09, 18, 01 y 16. Nadie acertó los 6 números.
0: Del Kini.
2: Sí.
0: Mirá,
2: el premio se repartirá
0: entre... bajo la modalidad sale o sale.
2: Exacto, tal cual, entre la modalidad sale o sale. Y como nadie acertó los 6 números, el premio se va a repartir entre 44 ganadores.
0: ¿Cuánto era el premio? $3 millones.
2: Bueno,
0: libre de impuestos.
2: En este caso, cada uno va a recibir de estos 44 ganadores $68,000.
0: Se me hace agua la boca.
2: Es tremendo el número.
0: Bueno.
2: ¿Cuánto es? $68,000. Hablamos de un departamento, mínimamente.
0: No sé.
2: Sí. Sí, porque yo en la zona.
0: Para el café,
2: tengo,
0: la vuelta me alcanza.
2: Están vendiendo casas, qué sé yo, y llegan a los oídos que están en esos valores.
0: ¿Quién anda vendiendo casas acá?
2: Bueno, no voy a dar tanto detalle de la zona y demás, pero escuché vecinos así en esos valores, como, wow.
0: Mirá. Bueno, la cuestión es esa, ¿no? Mirá lo que era el pozo, $3 millones. De todos estos números que hay acá, no le hubiera jugado a ninguno. Ni al 40, al 30, al 09, al 18.
2: ¿No te llamaban?
0: No me llamaron. Al 01 y al 16.
2: Flavia, jugame.
0: Me hubiera jugado al 07.
2: Porque viste que hay muchas personas que dicen, no sé, soñé con la tía difunta, el muerto que parla, y empiezan a buscar el significado de los números, entonces empiezan a asociar de alguna u otra manera
0: siempre
2: los números para
0: eso.
2: Armarlos.
0: Sí.
2: Y hay otros que no, esperan como el azar o jugadas previas, van siguiendo números.
0: ¿Tú sabes lo que es eso, ganarte eso?
2: Es tremendo.
0: Bueno, se lo han dividido, lo han repartido bastante, pero...
2: 34 ganadores y cada uno es un montón. No. Si algo
3: gusta que te des todo, vamos a estar acá. Despabilate, amor. La primera mañana de la Hit.

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0: Qué bueno que está para Kiss a esta hora de la mañana. ¿Esto era lo, los Kiss eran los del pollito? No.
1: Claro.
0: Pero esta es de Kiss. I was made for loving you, baby.
1: Sí.
0: Mira.
1: Los pollitos, ¿te acordás que los
0: claro.
1: escenario, pim, pim, pim, pim, pim, pim, pim, pim,
0: que los mataban en el
1: chau,
0: escenario?
1: Chau, el pollito.
0: Que se pintaban la. A mí me dan miedo de chica, pero se pintaban las lenguas de blanco, de rojo, furioso.
1: Hay uno que tenía, ¿te acordás el frenillo cortado de la lengua y le quedaba como larga?
0: Claro. ¿Vos sabés que yo tengo el frenillo cortado?
1: No.
0: Por eso no te...
1: Por eso no tenés límite, no tenés un freno en la vida. ¿Ah? Es por eso.
0: Por eso, como soy como
1: estamos
0: un Zulki en bajada.
1: Ya le, no le eché la culpa al caballo
0: no,
1: de ese Zulki.
0: Pero escúchame, sí, tengo el frenillo cortado de arriba, porque tenía los dientes muy separados.
1: Ah, mira, no
0: como
1: sabía.
0: Como Luis Miguel. Parecía como la hermana genérica de Luis Miguel.
1: ¿Y silbabas por ahí? Así como.
0: ¿Sí? ¿Sabes lo que hacía cuando ¿cómo? Era chica?
1: No, no hagas eso, por favor, te
0: no,
1: lo pido.
0: No, pará, si no sabes lo que te iba a decir.
1: Ginny Simmons
0: hacía la máquina de hacer puré.
1: The Damon era el que tenía la lengua larga de los Kiss.
0: Ah, Ginny Simmons.
1: Entre 13 a 17 centímetros
0: la lengua.
1: Cuando la sacaba.
0: No, bueno.
1: Era un panqueque, pero un canelón.
0: ¿Pero qué era? ¿Un ¿cómo se llama? ¿Un pionono?
1: La lengua pionono.
0: El joven Ginny Simmons. El joven de lengua pionono.
1: Claro. Hacía. Sacaba así como la alfombra roja de.

0: del Martín Fierro.
1: Claro.
0: Y ahí pasaba.
1: Andá que en el colegio pelear y sacar a la lengua.
0: Mira, si
1: le
0: hubiese...
1: pegaba a la profe, en el, estaba en el banco el fondo y le pegaba a la profe. ¿Vos, vos los conocías, los Kiss?
0: Sí, amigos míos de toda la infancia.
1: ¿Vos podés tocarte la nariz con la lengua? Vean.
0: Bueno, ¡ay, alcanzás!
1: Por esto nos pagan.
0: Mira esta habilidad que tenés nueva.
1: Mirá vos, ha llegado el gerente.
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1: Bueno, ya vamos a saludos. 8:44 de la mañana. Tenemos que inaugurar, tenemos que romper cintas porque vamos a inaugurar dos segmentos.
0: ¿En serio? ¿De nuevo?
1: Sí.
0: Pero
1: los despabilados, desparramados,
0: sí,
1: que es la gente por el mundo. Ahora tenemos otra de Italia, después vamos con eso.
0: Qué lindo.
1: Despabilados, desparramados,
0: sí.
1: Y lo de el confesionario.
0: Ese me gusta. También, porque
1: no digo
0: va a estar
1: más.
0: Bueno. Saludar a los que están lejos y ese de confesarse, sacar cuestiones internas. ¡Wow!
1: Una confesión, pero esas confesiones posta, ¿no?
0: Y a veces anónimas, son necesarias.
1: Ah, no, ¿sabes lo catárticas que son?
0: ¡Qué lindo! ¿Qué, quieren confesar algo al mensajero?
1: Pastillitas del abuelo, una contra una. Un día como hoy se inventó la aspirina. ¿Sabías?
0: Cuando
1: hablando de las pastillas.
0: ¿Tomabas varias?
1: Ay,
0: ah,
1: los,
0: no, esa era la aspirineta.
1: Los geniolitos rosa.
0: ¡Qué rico!

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0: Vale.
1: ¿Qué dicen? Ni hace frío.

0: Hola, hola, buen día, tan quejosa la gente hoy lunes. Así que a vivirlo como si fuese un día viernes. Y más, sabiendo que se viene el fin de largo. ¡Qué hermoso el fin de largo! Bueno, buen lunes para todos. Pongale la música. Y ustedes son unos crack.
1: Poco le gusta la joda este. Han llegado a San Mansur, se nos fue el programa. Gente hermosa, gracias oyentes por ser parte de este club del Pico y la Pala. Gracias, Fernando Barea.
2: Gracias, Flavia Iroz. Será hasta mañana.
1: Gracias, Fede Albarenque en el dato despabilado.
2: Gracias, Martín Brasca en el profe, la producción y mucho más.
1: Gracias, Martín Moya, con esta música maravillosa.
2: André. Fernando Moya le dicen las chicas de allá de San Juan. Es André.
1: Parezco mi madre que ya ni dice, vos, chiquita, ¿cómo era?
2: 9 meses en el vientre de esa madre para que le digan, bueno, Martín, Fernando,
1: será
2: Juan.
1: Hasta mañana. Los queremos mucho.
2: Tengan chau, lindo día. Chao. Chao.
3: Hasta luego, Norma.
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0: Charm Chameleon, lo que estamos escuchando para darte un abrazo de lunes. Buen día para todos, excelente semana. Hola.
1: Hola, buen día. Y bueno, llegó el lunes otra vez.
0: Y bueno, acá estamos con energía tratando de fabricarla. Si no la hay, la inventamos, la sacamos de algún lugar y vamos de a poquito como poniéndonos en órbita, así como trabajo.
1: La vamos sacando del cafecito calentito que estás batiendo, la vamos sacando de ese olorcito a algo rico que te vas a comer en este desayuno. Y siempre acoplados, ¿no?
0: Y la vas sacando del ritual mágico de cada mañana. Acople, acople. La mejor fusión. Ahora moda es enamora pelado. Muy fina,
1: canción.
0: Muy fina esta canción.
1: Esta canción muy fina.
0: Me encanta.
1: Ahora es
0: enamora pelado.
1: Axé Bahía. Dale, si es lunes que no se note, métele.
0: ¿Cuánto tenías? Yo tenía 16, ya me iba a bailar allá, a Canavieiras.
1: Ay, ya iba a Canavieiras, 16.
0: Obvio, a bailar.
1: Ay, me muero.
0: A darlo todo,
1: y
0: como
1: yo
0: siempre.
1: Yo debo haber tenido 14,
0: y sí,
1: 13.
0: Por ahí. No, 16 no, tenía, tenía como 19, creo,
1: sí,
0: más o menos.
1: Me parece que sí, que eran más mis 15 estos.
0: Esto sí, tenía 19, pero lo bailé en Canavieiras, en los boliches de ahí. De
1: qué
0: la,
1: placer estar a esta
0: qué
1: hora.
0: Qué placer en Canavieiras.
1: Desayunando algo en Canavieiras y meter una playita.
0: Era la primera vez como que compartía pista con travestis.
1: Ay, mirá vos.
0: Te juro.
1: Fuerte.
0: Dije, no, fuerte no, pero como hermoso. Que me llamó la atención, hermoso.
1: Hermoso.
0: Travestis brasileras, además, que son Diosas. Hermosas.
1: Olvidate.
0: Hermosísimas. Y todos ahí bailando.
1: Aparte, ¿cómo bailan esos brasileños?
0: No, no, no.
1: Yo me acuerdo de un boliche de, ¿vos decís de Canavieiras?
0: Yo digo Canavieiras.
1: Claro, Canavieiras, sí, pegadito ahí a Praia Brava, ingleses,
0: claro,
1: todo eso.
0: Es que ahí estaba la joda, digamos. No
1: había
0: era la playa más agraciada.
1: Enorme.
0: Pero era la más bolichera,
1: como
0: digamos.
1: Una callecita, una esquina, que me acuerdo que había un lugar de helados que eran los sorbetes, eso que vos le ponías.
0: Sorbetes, sí.
1: De rock, de merengues, de todo,
0: sí,
1: y
0: siempre,
1: después estaban los boliches.
0: Siempre muy como exagerados los brasileros.
1: Sí, qué bueno.
0: Bueno, ¿cómo has estado? ¿Todo bien en tu fin
1: bien,
0: de...?
1: Bien, todo bien el fin de... Después te cuento porque estuve viendo el cuelgue el viernes.
0: Ah, qué lindo, sí, te vi.
1: Después me fui a ver a las abuelitas, a San Francisco, eso.
0: Ah.
1: Mucha comida, abuelas y música, ¿vos?
0: Yo nada, no hice absolutamente nada.
1: ¿Mucha camita?
0: Sí, mucha cama. Quiero cambiar el colchón, la
1: urgente.
0: Verdad, porque ahora con esto de la hernia...
1: No, es que yo te digo que para el Andrés de su casa no podés llevar el colchón que tenés.
0: No, lo voy a quemar. ¿Qué hago?
1: No,
0: ¿qué se hace con
1: regálalo,
0: un colchón? Regálalo,
1: regálalo, que siempre le viene bien a alguien.
0: ¿A dónde? ¿A dónde lo puedo
1: y
0: regalar?
1: Y bueno, lo podemos regalar acá, no sé, por la radio, ya vemos.
0: Te juro.
1: Regálalo, donalo, hace bien.
0: Vos sabés que hablando de Andrés de su casa el otro día, una gente muy atrevida me tiró un colchón viejo en mi container. Que
1: pero
0: encima...
1: Por favor,
0: pero por favor,
1: atrevido.
0: ¿Qué se piensan? Aparte, ¿qué es?
1: El colchón ocupa un montón de lugar.
0: Claro, pero ¿qué se piensa? ¿Que es el container como de la ciudad? No, viste que vos tenés una obra, llamás un container de esos grandes.
1: ¿Quién no ha tirado alguna ramita en el contenedor
0: una
1: del vecino?
0: Ramita, ponele.
1: Pero un colchón.
0: Pero un colchón dos plazas, todo manchado encima de humedad, asquerosos.
1: No saben con quién se están
0: metiendo. No, ya los voy a buscar, cámaras.

0: Teila M es lo que suena haciendo Bebé en el aire de la radio. Y
1: bonita,
0: vamos a ver
1: canción,
0: tiempo,
1: bonita
0: mucho frío
1: canción.
0: En toda la República Argentina.
1: Hola, hola, sí, frío, frío.
0: En las leñas.
2: Sí, gente varada.
0: Impresionante, gente varada.
1: Escuchen,
0: con los que se han deslizado así por la nieve, impresionante.
2: Están bien esa gente, esperamos
0: también,
2: que
0: esta
2: sí.
0: Esta mañana escuché en la radio con Miguel Claridad, esta mañana y también en tempranito en Cadena 3, que se están calefaccionando. Quedaron los choferes de colectivo,
2: claro,
0: de la excursión, pudieron evacuar a todos los pasajeros y se están calefaccionando, prendiendo y apagando el motor.
2: ¿Y por qué los dejaron a los? Ellos se quedan como, bueno, cuidando,
0: se quedan
2: la unidad.
0: Porque tienen que cuidar la unidad, tienen, claro, comida, tienen bebida, tienen mantas. Eso, y se la bancan ahí, bien. Pero hay que estar, ¿eh?
2: Claro.
0: En esa tempestad.
3: Son espantos,
2: sí,
3: son espantos.
2: Pero yo me iría, la verdad.
0: 122.
2: Yo me iría y dejo el cacharro. Si total, que la empresa lo venga a buscar ella, que venga el dueño de la colectiva.
3: Andá, busca vos,
2: que me voy a quedar yo chupando todo el frío y poniendo mi vida en riesgo.
0: Mucha, mucha nieve, que para la temporada turística va muy bien, pero la verdad que hay que estar ahí.
2: Ya arrancaba enojado.
0: Encadenando las ruedas. No. Las cadenas de las ruedas.
2: ¿Pusiste alguna vez en tu vida? Nunca
0: una
2: pude.
0: Una vez puse.
2: Qué
0: cuando
2: difícil.
0: Cuando fuimos a conocer el Perito Moreno, el glaciar Perito Moreno, una nevada tremenda y yo no sabía lo que era eso.
2: ¿Pero vos pusiste o algún colaborador?
0: No, pusimos ahí en equipo.
2: Claro, viste que hay que como...
3: Señoras y señores, buenos días, bienvenidos.

Porque todas las mañanas hay un lugar para vos, querido amigo. Bienvenidos, buenos días, buen inicio de semana. El placer de estar empezando una semana más, acompañándonos cada día en estas temporadas, estos días feuchos, ¿no? Días feuchos, grises, fríos. Pero pasan rapidito, pasan rapidito. Septiembre está ahí, a la vuelta de la esquina, Cuando queramos acordar, ya estamos con Miguel Conejito Alejandro al aire. Ya se empiezan a ver los verdecitos en las plantas. Pasa, pasa, pasa. Buenos días para todos.

inglés, o en su gran mayoría música en inglés traje, La primera canción anoche cuando me puse a armar lo que se me cruzó fue esta. Buen día.

Bueno, que eso atraía nada más. Y eso atraía, perdón, chicos, justo estaba en una llamada importante. Pará, este era otro. No, pero antes había preparado otras cosas. Porque, pará, ya viene Chequetere. Esa canción que estábamos escuchando está mejor en español, está mucho mejor en español, o para nosotros.

Esta también voy, además de esta buena canción, que es la que estábamos escuchando, escuchamos toda en inglés recién, tenía esta que voy a desbloquear algún recuerdo por ahí. No sé si mucha gente la recuerda, pero escuchen.

Fíjate que la letra dice: y borrarás mi dirección de tu libreta azul. Impensado en la época en que vivimos. ¿Quién se puede imaginar, qué pibe se puede imaginar ahora que anotábamos las direcciones y los teléfonos de la gente en una libreta? Cada uno tenía su agenda. Papel y lápiz, por supuesto. Fresco en nuestro departamento, amigos. Tenemos apenas 3 grados centígrados sobre el centro de nuestra ciudad. Incluso desde algunos lugares se hablaron de posibilidad de nieve en nuestro departamento. La verdad es que mi niño interior la espera ansioso. Y por supuesto que me gustaría que nevara, teniendo en cuenta que las nevadas que pueden caer acá son nevadas divertidas, no como lo que estaban contando los chicos de Cadena Hit, de este colectivo que se ha deslizado en las leñas, y de la cantidad de nieve y la gente varada que hay en diferentes partes de los puntos fronterizos. Así queríamos arrancar con desbloqueando algunos recuerdos. Si me estoy fumando unos puritos en la playa, si me estoy haciendo frente al espejo la raya, siento que sale desde dentro de mí una musiquilla que suena toquecito.

estoy guisando la cena en la cocina, o si me estoy fumando unos puritos en la playa, o si me estoy haciendo frente al espejo la raya, oigo que sale desde dentro de mí una musiquilla que suena tal que así: chiqueterep, tep, tep, tep, tep, tere, chiqueterep, tep, tep, tep, tep, tera, o chiqueterep, tep, tep, tep, tep, tere, chiqueterep, sibiripapopao, buba, chiqueterep.

9 de la mañana, 24 minutos en toda la República Argentina, arrancando este día. ¿Cómo van a estar los próximos días? Ya te los cuento en un ratito, pero bastante parecidos, mejorando para el fin de semana. Yo te cuento bien.

desbloqueaste 1000 recuerdos. ¡Qué lindo! Esto de empezar los días desbloqueando recuerdos me está gustando. Buen día, Pablito, buen día. Buen arranque, dice el carnicero Elvea, Ovaldito. Anduve el sábado por ahí, un abrazo grande. Estaban escuchando... ¿Qué era que estaban escuchando? ¿Medio esta onda o no? Medio esta onda creo que tenían los chicos Elvea el fin de semana. Me parece medio noventoso estaban. Noventoso sí, medio tecno, Ace of Base, ¿se acuerdan, no?

Eran dos chicas que cantaban. Las veíamos en los videos, moríamos de amor por ellas. Estaban repegadas, como dicen los pibes ahora, en los 90. Hicieron un montón de éxitos que vale la pena empezar un día recordando a Ace of Base.

les haya gustado este ratito de Ace of Base. Me queda un pedacito de una canción y después vengo con otra, con otras banditas y listo, cortito la apertura. Bueno, tan cortito, son las 9:30, Pablo. Esta era la canción quizá no más conocida, la que a mí más me gustaba de Ace of Base. Esto me lleva, me remonta a mis boliches, a la previa, ¿no? La previa.

Bueno, ya que es la parte donde la arruino, chicos. Se la arruino a los noventosos. Porque ayer pensaba qué más traer, ¿viste? Bueno, y ahí hay gente que me estaba sugiriendo canciones. Ahora todas esas canciones las tuve y las vamos a traer en algún momento. Pero dije, bueno, tendríamos que venir un poquito más acá. Yo ya estaba en esta radio, en este programa, cuando esta banda sonó, al principio, 2006, 2007, aquella vieja caravana que contábamos los cuentitos a las 10:30 de la mañana. Los pibes en ese momento empezaban a escuchar una banda que se llamaba Black Eyed Peas. Y aparecían con canciones como esta.

En un ratito llegará el pájaro Barroso, vamos a charlar del agosto alvearense. Estamos en el agosto alvearense, ¿eh? Vamos a hablar del aniversario de Alvear, que es pasado mañana. Hoy empiezan las Olimpiadas de la Escuela de Agricultura. Voy a tener el honor de ser el maestro de ceremonias del acto. Les agradezco mucho a la gente de la Escuela de Agricultura, va a ser un honor, ¿eh? Estar ahí, un placer. Ahí aparecieron los del 2006.

Buen día, qué buen comienzo de semana. Bueno, me gusta que les guste. Es muy divertido, es más divertido armarlo que hacer, o sea, está buenísimo hacerlo, pero... Buen día, qué buen comienzo de semana. Bueno, me gusta que les guste. Es muy divertido, es más divertido.

9 de la mañana, 40 minutos en toda la República Argentina. Señoras y señores, tengan ustedes muy buenos días. Bienvenidos a Radio Circo Show. Es un placer arrancar de esta manera todos los programas. Buen comienzo de semana para todos. Voy a empezar con una canción que no es de ninguna de las bandas que puse. Era una canción de esta época, cuando sonaba, de antes, de cuando sonaba Black Eyed Peas, que sonaba en la radio y a mí me encantaba. Y yo, así como desbloqueé recuerdos, recuerdos no tan lejanos, pero recuerdos al fin y muy bonitos, espero hacerlos en ustedes. La banda se llama The Rasmus, perdón mi pésimo inglés. La canción se llama In The Shadows. Buenos días para todos, bienvenidos.

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3: 9 de la mañana, 48 minutos en toda la República Argentina, acá estamos. Bueno, espero que les haya gustado la apertura, ¿eh? Linda manera de arrancar.
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3: En algún momento tú te tenemos que traer varias canciones de esa banda, ¿sí? Hay tres o cuatro temas que podrían arrancar en una apertura.
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3: Bueno, amigos, a ver si yo estoy en cámara, yo estoy en cámara. A ver si él está en cámara. Un segundo, él está en cámara, está en cámara. ¿Cómo le va, amigo? No sé qué micrófono que hizo. Estuvo tocando cables.
4: Vamos a hacer pruebas en vivo.
3: Para. Sí.
4: Hola. Hola, ¿qué tal? Buenos días. ¿Me escucha bien ahí?
3: Muy bien.
4: ¿Bien?
3: Muy bien. Haga el micrófono, nada más tuérzalo hacia su boca. Ahí está.
4: Tuérzalo, no, mira, quedó para la mierda.
3: Un poco más, un poco más. Un poco más arriba, así. Más tirando para arriba el micrófono.
4: Es una película.
3: Bueno, ahí está, ahí está. Bueno, ¿cómo anda, amigo?
4: ¿Se escucha bien?
3: Sí.
4: Hice un cambalache de cable acá, no sé.
3: Ajá.
4: ¿Bien usted?
3: Bien, bien, bien, bien.
4: Arranque
3: bien,
4: de semana.
3: Bien,
4: ya muerto.
3: Yo complicado. Che, vamos a hablar, enseguida vamos a hablar de unos audios de WhatsApp. Vamos a poner unos audios de WhatsApp en vivo.
4: Yo no quería hablarlo.
3: Sí, sí, sí. Yo, a ver, estoy con tanto lío que no sabía.
4: ¿Se puede
3: sentar? No sabía de la varil. ¿Eh?
4: ¿Se puede sentar?
3: No, no, en todo caso. No me puedo. No, no, es una cosa increíble el pueblo, es una cosa increíble. Pero vamos a pasar los audios de WhatsApp en vivo y vamos a tratar de averiguar quién es el que mande ese audio de WhatsApp.
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4: Aparte,
3: vamos a tratar de averiguar quién es el que manda ese audio de WhatsApp.
4: Si hay audio, hay video.
3: Sí. No, video no hay. O sea, video, o sea.
4: Lo que te faltaba.
3: Para.
4: Sí, sí, vamos.
3: Vamos a ver, yo quiero que alguien me diga que si el que mandó los audios WhatsApp tiene los huevos para mandar un audio WhatsApp, que tenga los huevos después para decir quién es.
4: ¿Estás en pedo?
3: No, no, yo quiero que aparezca.
4: Ah, bueno,
3: quiero que aparezca el que mandó el audio WhatsApp.
4: Va a aparecer porque alguien le va a reconocer el timbre de voz.
3: Bueno, a todos los oyentes les voy a decir, no lo voy a pasar todavía porque viene Jorge Verdolac, vamos a tirar buena onda. Después ¿vos me lo mandaste?
4: Sí.
3: ¿Vos me lo mandaste?
4: Sí. Ni en pedo va a tener huevo de hacerlo, olvídate.
3: Bueno, pero vamos a averiguar quién es.
2: Respira, se muere.
3: Y lo vamos a llamar por teléfono, en vivo.
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4: ¿lo vamos a invitar?
3: ¿Te parece?
4: ¿Lo vamos a invitar?
3: ¿Ah? Claro, claro. Lo vamos a llamar por teléfono en vivo.
4: Y si lo está escuchando, se debe estar yendo, debe estar picando hasta la 25.
3: No, no, flaco, no te vayas, quédate que vamos a hablar de tus audios de WhatsApp.
4: El cagón.
3: No te vayas, no te vayas.
4: Ojalá ocurra lo que usted dice. Que tenga huevo, que quiera hablar.
3: No, yo creo que sí, que tiene que aparecer.
4: Y va a aparecer.
3: O sea, si sos tan valiente, tan canchero para mandarle ese audio de WhatsApp, tiene que aparecer.
4: Canchero y con tanta seguridad.
3: Claro. Bueno. Se va a poner bueno el programa hoy.
4: Así que miren las cosas que le andaban gustando.
3: Miren las cosas que anda haciendo, mijo. Hombre grande, ya. Hombre grande. Imagina.
4: Si te hubiera frente abierta.
3: Claro, como no tuviera quilombo.
4: Justo con gusto, dijo uno. Le están dando el 1600 por la caña de escape. Bien.
3: Ahora, en ese caso, ¿hay que ir al hospital?
4: Lo que pasa es que es muy. Acá, bueno, hubo una historia hace tiempo de alguien que fue al hospital. Han ido varios al hospital, pero alguien conocido fue al hospital.
3: Sí, por ese tema. Qué vergüenza.
4: ¿Y a dónde va?
3: Qué sé yo, no sé, no hay forma de...
4: Un metalúrgico que te la decís, ¿no? Tenés que meter otro, un electricista, ¿no?
3: Creo que en algún momento Flavio Benavides dijo cómo.
4: ¿Cómo es que sepa deshinchar?
3: Sí, sí, deshinchar.
4: Sí, pero en ese momento lo que menos te acordás es lo del Flavio.
3: Claro.
4: ¿Podríamos llamarlo al Flavio?
3: Bueno, sí, porque una vez lo explicó. Lo explicó al aire.
4: Bueno,
3: no sé si saben de qué estamos hablando, pero enseguida vamos a poner unos audios de WhatsApp que mandaron sobre mí, sobre algo que me había pasado.
4: Hay que echar agua caliente como los perros.
3: ¿Ah?
4: Hay que echar agua caliente como los perros.
3: ¿A los perros vos le echás agua caliente? No, pobrecito.
4: ¿Qué? Yo nunca le hago a perros de echar agua caliente.
3: Bueno, amigos, seguimos. ¿Qué ha pasado en el pueblo además de esto?
4: Eso. ¿Vos querés más? Bueno, ha sido un fin de semana movidito, se nota, sí. Te acuerdo los audios, estaba movidito.
3: Pero que fue muy viral, se repartió por muchos lados.
4: Yo creo audio. Que...
3: Yo tengo sí, unos problemas.
4: Yo creo que sin Alvear...
3: Que no tienen nada que ver con los
4: yo
3: audios.
4: Yo creo que sin Alvear, si somos 50.000, debe haber un promedio de 30.000 celulares, si no más.
3: Sí.
4: Bueno, le tiene que haber llegado a 28.000. No les ha llegado a todos.
3: ¿Ah, sí?
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3: bueno,
5: de verdad.
3: Mamá, si te llega a vos, no es cierto, mamá. Bueno, no, pero los vamos a escuchar, enseguida los vamos a escuchar. Los vamos a escuchar en vivo y vamos a sacar la voz. Vamos a ver quién es el que mandó el audio WhatsApp. Bueno, ¿qué onda?
4: No, en el pueblo ha estado bastante, muchas actividades de fin de semana. El Congreso de Educación,
3: sí.
4: Según dice gente de Educación, ha sido todo un éxito.
3: Uh-huh.
4: Vi el sábado a la mañana todo el mundo docente dando vuelta por la... Entre las pausas que habían. El doctor Albino el día viernes también estuvo muy, muy, muy bueno.
3: Sí.
4: Y, bueno, tuvieron... El Lucio me contaba el sábado a la mañana.
3: Sí.
4: Veo que después se puso fresco el sábado a la tarde. Pero el sábado a la mañana que estaba lindo, estaba cálido.
3: Sí.
4: Estuvo muy bueno lo de las pruebas de las tradicionales en el autódromo.
3: Bueno, ¿no eran las picadas esas?
4: Las picadas fue el domingo.
3: Ah.
4: Fue ayer domingo,
3: sí.
4: en el
3: las pruebas de las tradicionales en el autódromo, sí.
4: Y las picadas ayer...
3: Bueno, yo pensé en ir a las picadas.
4: Pero estaba muy
3: pero,
4: frío.
3: Sí, sí. Me espantó el frío. ¿A qué hora fueron?
4: Arrancaron creo que a las 9 de la mañana ya arrancaron y han estado toda la tarde.
3: Bueno, sí, yo había pensado en ir, yo creo que le pasó a los organizadores de la picada, les decimos, y no sé cómo habrá estado de gente.
4: Yo en realidad vi fotos de la mañana, había poca gente, pero
3: claro.
4: En la mañana, no sé en la tarde, ahora me voy a...
3: Bueno, no se desmoralicen y sigan haciendo estos eventos, la mayoría de lo que queríamos ir nos fuimos por el frío.
4: No, claro, no, aparte fue... Viste que decían que iba a nevar, digo, tan loco, ya había sol en la mañana. Y después cuando empecé a ver lo que pasaba en Malargüe,
3: sí.
4: en Valle
3: bueno,
4: Luco.
3: eso, me cuenta del tema de las nevadas y demás, un colectivo en Las Leñas que se deslizó, tuvieron que evacuar a los pasajeros.
4: No, y la ruta, ¿cómo se llama la ruta 222 en la que va Las Leñas? O por un número medio parecido,
3: sí,
4: la habían
3: sí.
4: cortado por ese desbarranque, digo, porque la gente se estaba volviendo.
3: Claro.
4: Yo me tocó hacer una nota para el diario para el día sábado, esto sí. es Los Penitentes, que decían la gente del servicio meteorológico que había, ellos le llaman una ventana de buen tiempo. Para que pudieran
3: sí.
4: aprovechar, en este caso los mendocinos del norte, ir a Penitente, a Potrerillo. Fueron cerca de 2.000 personas. Se hizo un sans espectacular. El tema es que cuando bajó la temperatura, hay algunos que se vuelven temprano y los que se volvieron tarde estuvieron... Allá no pasó tanto, pero acá pasó en Las Leñas, gente que se quiso volver.
3: ¿Has estado alguna vez en un temporal de nieve en Las Leñas?
4: No, me tocó...
3: Yo la primera vez que fui a Las Leñas hubo un temporal, estuvo cerrado Las Leñas, yo me quedé encerrado en Las Leñas 2 días.
4: ¿Pero fuiste por el día o fuiste por...?
3: Íbamos a la inauguración de Las Leñas, el gobernador Roberto Iglesias en ese momento, fuimos con Ariel Agüero... De acá y Gaby Chiapa, fuimos por prensa.
4: Sí.
3: Yo trabajaba en FM Viña, salí el Agüero en el 93 y Gaby no recuerdo dónde. Y fuimos a Las Leñas y fue un récord de nevada, fue increíble, no podíamos salir. Teníamos donde estábamos alojados por la ventana tapado de nieve. Un espanto. Te tiene que gustar mucho esquiar.
4: No, bueno, hay gente que le gusta. A mí no, de por sí no me gusta el frío, menos la nieve, ¿no?
3: Bueno, señoras y señores, ahora en un ratito charlamos con Jorge Verdolac. ¿Por qué estamos tan apurados todo el tiempo? ¿Por qué andamos tan apurados? Jorge Verdolac va a estar charlando un ratito con nosotros. Claro. No, y la pago. Quiero llegar a la parte de los audios. ¿Qué hora viene Jorge?
6: 10:30.
3: Pasa Jorge, a las 11 me meto con el tema de los audios WhatsApp, de que andan circulando.
4: Hay cada audio dando vuelta también.
3: Claro, porque si hubiera dicho Pablo González, hay un montón, ¿no? Pero
4: no,
3: dijo Pablo González.
4: Pablo González
3: Sol, el de la. ¿Dijo el de la Radio Joven?
4: El Radio Joven de la Radio Joven.
3: Ah. Bueno, vamos a ver, guapo, si se la banca ahora, el que mandó el audio. Bueno, señoras y señores, suena esta buena, divertida canción y a la vez profunda, porque eso es lo que tienen los Caligari, que vos no te estás dando cuenta que son unos tipos con unas letras muy profundas, porque son fiesteros, ¿viste? Y parece que no va de la mano. Sin embargo, este tipo, con una banda que se llama La Santería... ¿De qué te reís, hijo de
4: puta? Sí, acá, sí. ¿Cómo no va a ir el palo a las picas si estaban en el hospital?
3: Y lo peor es que era cierto que estaba en el hospital.
4: Sí, pero
3: o sea, claro, ni se imagina, o sea...

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0: qué divertido va a estar este programa, ¿eh? Se me van ocurriendo cosas. Se me van ocurriendo maldades. Tiramisú de limón suena, Joaquín Sabina, a esta hora cuando promedian las 10 y cuarto de la mañana en toda la República Argentina, en un día frío. Hemos tenido días fríos, nublados, feos. Decíamos ya no desanimarse porque cuando queramos acordar ya estamos en septiembre, ya empieza a sonar Miguel Conejito Alejandro y demás, son unos días nada más. La temperatura promete levantar un poquito recién allá para el sábado. Se ven lluvias el domingo que viene. Pero bueno, viste que anuncian lluvias así con pronóstico muy extendido y al final terminan no lloviendo o lloviendo muy poquito. En algunos lugares siguen diciendo que hay probabilidades de nevadas para nuestro departamento.
1: No creo.
0: Mi niño interior quiere que así suceda.
1: Parecen, ¿no? Parecían muñequitos.
0: Claro, muñequito de nieve. Qué y demás. Joder. A mí me gusta. Me gusta la nevada de acá, ¿no?
1: A ver, te estoy diciendo acá en el MDZ que hoy lunes hay una localidad de Mendoza, Malargüe, precisamente, sí, que está dentro de una de las 10 que arrancó con más frío en todo el país. Menos 3.4 grados bajo cero y una humedad del 98%. ¿Querían nieve?
0: ¿Me repite los datos cómo?
1: De las 10 ciudades del país con más frío, hoy lunes, Malargüe es una de ellas, estuvo menos 3.4 grados centígrados bajo cero y una humedad relativa del 98%. Obviamente estuvo Esquel con 13 grados, Calafate, Maquinchao, Río Negro, pero Malargüe estuvo con menos 3.4 grados centígrados y un 98% de humedad. ¿Vio lo que había dicho el ingeniero Besa? Que íbamos a tener gracias o culpa o debido a... ¿Es la niña o el niño? No, el niño.
0: Estamos el niño. Que va a ser, el niño.
1: Claro que el niño vamos a tener durante todo el año. Va a ser húmedo y caluroso. Bueno, acá lo húmedo está, lo caluroso para nada. Pero bueno, como usted decía... son los últimos fríos esta semana.
0: Bueno, lo que están alertando... septiembre suele traer también su... Sí,
1: lo que están alertando es que vamos a tener una primavera muy lluviosa. Es más, están alertando a las ciudades que están pegadas a los ríos, bueno, sí, sobre todo a la Mesopotamia, que extremen precauciones porque el fenómeno se viene,
0: claro,
1: con tutti.
0: Sí, sí, sí, la parte de la Mesopotamia, ¿no? Sí, entre ríos, sí, que sí lo sufren.
1: Bueno, ¿viste las cataratas? Que las cataratas, claro, han tenido que sacar las pasarelas.
0: Sí.
1: Eso tardan un 90 días en sacarla para volver a ponerla porque la crecida del río Iguazú es tremendo.
0: Se las lleva. Yo he ido las cataratas y cuando vas camino a la Garganta del Diablo por las pasarelas... Sí. Ves pasarelas tiradas en el piso,
1: claro,
0: o sea, en el agua. Entonces, cada tanto hay una crecida así, estos fenómenos, y se llevan puesto todo.
1: Esto es por las lluvias del lado brasilero. El tema que dicen que a partir de septiembre vendrían para acá, tendríamos lluvias fuertes.
0: Claro.
1: Nosotros.
0: Claro, porque llueve el lado brasilero, el río Iguazú se superinunda y pasa lo que pasa. Bueno.
1: El paso a Chile sigue cerrado.
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0: Podría suceder
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0: Bueno, seguimos adelante. Viene esta bonita canción de Taylor Swift, que es una canción que tiene algunos añitos. Es una reversión en realidad adaptada para la buena película. Ah, una consulta.
1: Sí.
0: El cine Antonio La Falla.
1: Sí.
0: ¿Trae la película Odisea?
1: La tuvo, estuvo.
0: ¿Cómo estuvo si está ahora en cartelera en todos lados?
1: Y bueno, yo estuve en cartelera acá. Sí, me invitó Lucas que fuéramos hace dos domingos a verla.
0: Ah.
1: ¿Qué, vos querías ir a verla?
0: Quiero, sí, que ya no está más en cartelera.
1: Me parece que no, me fijo acá. Nosotros nos mandan acá de la gente de prensa de la municipalidad la cartelera. Creo que no.
0: Sí, me encantaría ir a verla.
1: Estuvo, por lo menos hasta hace 15 días estaba. No, están dando El Hombre Araña. La nueva El Hombre Araña. Vos también venís tarde con las películas.
0: Bueno, se me ocurrió ayer.
1: Ayer estuvieron los chicos de Ave Fénix, ¿cómo habrá estado los...?
0: Unos fenómenos los pibes, no sé cómo habrá estado de gente, ojalá que mucha gente.
2: Salieron a
0: Bueno, señores, seguimos. Decíamos, bonita canción de Taylor Swift de la película Toy Story 5. Mientras se va Sabina, vamos.

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0: al mismo lugar, así que no se preocupen que todo va al mismo lugar, no importa si vienen por la web, por la aplicación o por el WhatsApp.
1: Bueno, busquen para anotar, por favor, agregar nuevo contacto, anótenlo en una en un papelito que ahora les damos el número y después lo vamos a volver a...
0: ¿Cómo le van a poner? ¿La HIT o Cadena HIT?
1: Claro, Cadena HIT o Hermosa Mañana le pueden poner.
0: Claro, lo que ustedes quieran. 351-519-9917. Otra vez.
1: Repetimos. 351-519-9917.
0: El WhatsApp de Cadena HIT. Me encantó. Yo ya lo voy a agendar, porque también lo quiero tener ahí agendado. ¿Vos? Lo agendemos nosotros también.
1: La verdad, no lo voy a agendar. ¿Qué lo voy a agendar para mandarme mensajes yo a mí mismo?
0: No, bueno, pero para mandar a otro programa, qué sé yo, está a la una de la tarde, le querés mandar.
1: Ah, eso es cierto. No, les escribo a los chicos y los tengo acá.
0: Escribimos por el privado. Pero bueno, 351-519-9917.
1: Tenemos WhatsApp.
0: Vamos.
1: A ver cuál es el primer mensaje de WhatsApp, se lleva algo. ¿Qué le damos? ¿Una entrada al cine?
0: Le podemos dar una entrada al cine. ¿Y sabes qué? Ahí nos pueden mandar también audios, que es más fácil, tal vez. Así que no hay excusas ahora para mandar audio, foto, video y todo, claro, para estar más cerquita de nuestros oyentes.
1: Qué bueno, mandar audio, porque sí, el microfonito de la aplicación como que se lo tenías que tener, era toda una técnica,
0: claro,
1: una maña. Ya todo el mundo sabe cómo mandar audio
0: viene,
1: WhatsApp.
0: Ahí también pueden mandar cornuda dolida.
1: Claro. Y el WhatsApp te deja el sorcho más largo,
0: claro,
1: ¿no?
0: Claro, el texto más largo.
1: Es verdad.
0: Así que bueno.
1: No te recorta nunca, ¿no? Leer más te pone.
0: Leer
1: no
0: más.
1: Tiene límite.
0: Apretás leer más y se sigue expandiendo el chorizo.
1: Bárbaro. Bueno, nos entra, digamos, un chorizo grande. Tripa gorda. Tripa gorda por WhatsApp.
0: 351-519-9917.
1: Ya están llegando. Para enviar fotos, Maga, Ferna. Porque nos marca acá el loguito. Me estoy emocionando en vivo.
0: ¡Ay, qué lindo!
1: ¿Fui primera, dice Cintia? No, May. A ver, Clau, ¿cuál fue el primero? Rosa, Agus. No.
0: ¡Ay, qué lindo!
1: ¡Qué lindo!
0: Aparece al lado cuando viene de WhatsApp.
1: Muchas gracias, son un amor.
0: Los queremos un montón, gracias.
1: Con lo que se emocionaban. No, pero de verdad, te juro que no me emociona.
0: ¿Qué foto tenemos en el WhatsApp de la radio? Porque eso es importante.
1: No nos manden fotos.
0: No, ¿qué foto tenemos nosotros de perfil en el WhatsApp de la radio? ¿Es el logo de Cadena HIT o qué les parece?
1: Ahora voy a agendar para saber eso,
0: ¿viste?
1: Te juro.
0: Vos de Cholulo de chusma nomás.
1: No, de chusma.

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1: Hola chicos. Bueno, no soy muy buena redactando, pero les mando mi historia. Soy Luciana, de un pueblo del interior de Córdoba. A mis casi 30 años conocí a un chico recién egresado del secundario. En ese tiempo él era un vampiro, salía de noche y de día trabajaba. Así que no sabía mucho qué es lo que él hacía durante el día. Al tiempo de estar juntos, salimos, vamos, venimos, yo quedo embarazada. Él desapareció todo el embarazo como una rata y justamente me entero el por qué. Tenía novia. Yo decidí no molestar y tener mi hijo sola porque era yo la que estaba fuera de la ley. Yo era la tercera. Había ya una cornuda dolida. Pero cuando nació mi hijo, mi bebé, él vuelve a aparecer diciendo que se iba a hacer cargo del nene, que lo quería conocer y bla, bla, bla. Lo dejé volver. Su familia, la verdad, nunca me quiso. Él siempre fue un vago, chanta, vividor. Pero yo estaba tan, pero tan enamorada de él que no podía ver. Bueno, después de un tiempo tenemos otro hijo. Y él estuvo un año privado de su libertad. Yo fui la única que lo acompañó durante ese año marginal.
0: Como la película de Natalia Oreiro.
1: Pero era el hijo. Es el hijito el que meten preso.
0: Sí, en Oreiro es el hijo. Sí. Pero es la única que va, ¿viste?
1: Sí, la única que va a verlo.
0: Y ves como el sufrimiento.
1: Sí, de las mujeres.
0: De las mujeres.
1: De la
0: te revisan las milanesas, uh-huh. Te las destrozan.
1: Uh-huh.
0: Qué feo.
1: Exactamente.
0: Bueno.
1: Le dan la libertad durante la pandemia y después de unos meses, él empezó a vivir en mi casa y un poco en la casa de la madre. Ahí empecé a sospechar, a oler raro. Como toda tóxica, empecé a investigar un poquito. El tipo vivía en la semana con nosotros y el finde con otra en la casa de su mamá. Sí, así como escucharon.
0: Era cama adentro, amante cama adentro.
1: Claro, no es que vivía con la mamá
0: No, no,
1: vivía
0: no.
1: En la semana conmigo y con los chicos, mientras nosotros le hicimos el aguante, mientras él estuvo preso.
0: Dos niños.
1: Y el fin de semana se iba y se instalaba en lo de la mamá. Pero no se instalaba en lo de la mamá solo. Se instalaba con la otra, que no era de acá.
0: Y la madre cómplice.
1: Sino que era una turra de acá del pueblito vecino, cercano al mío. ¿Tiene un grito Celino o no hay?
0: Sí, sí, sí, por turra.
1: Era una turra del cercana. Pueblito vecino, cercano al mío. Ay, pareció una pava viviendo.
0: Vino banquineando, vino banquineando la Celina.
1: Hoy Celina está en modo luz.
0: Vino banquineando. Bueno,
1: él le dijo a la otra que me había dejado porque estaba cansado de mí. Y después la quería dejar a ella y le dijo que lo había amenazado con no dejarlo ver a sus hijos y por eso él venía conmigo durante la semana. Y así nos tenía las dos cornudas dolidas.
0: Dos míos, ¿no? Una mesa de ping-pong, eso.
1: Yo ya había ido a una mediación judicial.
0: Ajá.
1: Por el tema de mis hijos. Accioné legalmente por los derechos de los pequeños de la casa. Un día, él nos invita a la pileta, a mis hijos y a mí. Y en ese momento, ¿saben qué hace? Se pone en pedo y se duerme.
0: ¡Qué hermoso!
1: ¡Qué hermoso todo! Y ese era el momento, pone en mayúscula, para agarrar el celular. Y bueno, sí, le agarré el celular porque la otra lo llamaba, lo toxiqueaba, no paraba de llamar, los chicos chapoteando en la pileta, yo intentando de que no se ahogara ninguno, él chupado en la reposera y yo ahí meta toquetear el teléfono. Así que le dije a la otra cornuda que dejara de molestar. Le mandé un audio y le puse: ¿qué haces metiéndote en el medio de una familia? ¿No te das cuenta que tenemos dos chiquitos? Desubicada, turra, torranta.
0: Otra familia que te cargaste por zorra. El famoso
1: ahí,
0: mensaje de Wanda.
1: Me enteré que toda la familia sabía esto. Toda la familia de él sabía esto. Yo era el hazme reír, la cornuda grande de la historia. Nadie me quería. Ella empezó a decirme: que yo solamente lo retenía por mis hijos, que si no él ya se hubiera ido. Fui, lo levanté a los gritos y lo corrí. Al tiempo él, muy obsesionado, porque ya no le daba bolilla, porque yo empecé a hacer mi vida, él me perseguía cuando salía, se metía en mi casa de noche, me esperaba escondido. Mientras tanto, la otra con mensajes y me decía, ¿está con vos? ¿Ahora está con vos? ¿Por qué no llegó? ¿Está con vos? Te lo regalo, no me sirve, me puso en un mensaje. Te lo regalo con moño. Y yo de este lado decía, yo no lo quiero, te lo regalo, te lo tiro por la cabeza.
0: Ahora las dos muy desinteresadas.
1: En fin, nos peleábamos por no tenerlo directamente, como si fuera una bola de fuego que nos quemaba en las manos y ninguna quería quedarse con el pescado vago este. Con el historial que tenía no le daban ni laburo. Hasta que un día yo volvía del boliche y estaba fuera de mi casa,
0: sí,
1: esperando con mi hijo más chico en brazos. Él llegó fuera de sus cabales. Y ahí, por su conducta, lo volvieron a detener. Y me pareció bien. Y ese fue el punto final de la historia. Ahí tomé coraje y me separé. Ella, la otra cornuda, siguió con él. Yo no iba a ir otra vez a tenerle la vela a la cárcel. Por suerte, cuando volvió a recuperar la libertad, no volvió a molestarme más. No sé qué pasó con ella. Creo que la dejó por otra que conoció en ese ambiente super mega marginal.

0: Bueno, una cornuda dolida más marginal, la del arranque de semana.
1: Y sí, bueno, chicos, tremendo.
0: Nosotros leemos todo lo que nos mandan.
1: ¿Pero qué era este hombre que entraba y salía? Puerta giratoria de las cárceles.
0: Bueno, mejor perderlo que encontrarlo, a lo mejor.
1: Y bueno, pero mejor que lo dejen en la cárcel para que no salga. Tremendo el bandido que estuvo con dos mujeres a la vez. Parece Carlitos de Avenida Brasil, pero versión pobre y sin plata. Pero tenía pileta. Yo me quedé con eso, que tenía pileta.
0: Masila dice, muy ordinaria esta historia.
1: Pero ¿por qué? Es la vida misma, che.
0: Sí, cuánta toxicidad de esas dos mujeres.
1: Además, también hay un montón de ladrones guantes blancos.
0: Ah, sí, más vale.
1: Un montón de contadores.
0: Todos los estratos sociales.
1: ¿Conozco un estudio contable?
0: La cornuda de hoy es como caja navideña. ¿Cómo como caja navideña?
1: Y la cornuda de hoy es como caja navideña.
0: Ay, tengo miedo, no sé si dije algo, no tenía.
1: Te la entregan en Navidad. Con una pavita, ¿qué querrá decir?
0: Ay, no sé, llena de turrones duros. No entiendo.
1: Y por los turros.
0: Ah, por los turros.
1: Me parece.
0: Bueno, puede ser, está bien.
1: Y duro será.
0: Viste que por ahí.
1: Duro será lo que tiene que ver con todo el tema del consumo. Viste, hablando de paréntesis, Moyano, que ya hizo todo el camino, ya publicó su primer posteo, es una historia con una mano y un decario. ¿Un decario es el rosarito?
0: Denario.
1: Denario. Así que ya hizo el camino, viste, del cocainómano que se reconvierte con
0: la religión.
1: Con la religión.
0: Bueno, pero me quedo con ese camino.
1: En una semana, pero él lo hizo express. Rápido. En una semana, rápido.
0: El curso express.
1: Rápido.
0: Soy Nahuel, desde San Juan, escuchando la historia. Hoy, una historia bastante offside.
1: Bueno. Los adoro, son mi compañía Lili de El Arañado. Un beso grande.
0: Pero ¿cómo puede ser que las minas sean tan paspadas? Dice Eva. Son bolú, estas mujeres. Dice que se dejan engañar.
1: No, pero
0: un tipo que no vale nada.
1: Al principio como que luchan y después como que se desentienden, ninguna lo quería, digamos, ¿entendés? Chicos, me encantó, siempre quería participar. Estoy acá en WhatsApp, tenemos número de WhatsApp, ya se los vamos a dar de nuevo.
0: Daniel Omar dice, esta no es cornuda, es una bolúa atómica.
1: No,
0: 20.000 señales tuvo. Bueno, chicos,
1: mira qué clasistas resultaron ser gran parte de los oyentes, dice María José.
0: Claro, bueno,
1: y sí, hay todo.
0: Acá tenemos de todo.
1: A mí me gustan las historias de presos.
0: Tenemos historia de presos, historias de pueblos, del interior, historias del exterior, historias de country, historias de todo tipo.
1: Además, vos ya, viste.
0: Porque la infidelidad está en todos lados.
1: Y hay como una. Hay como
0: el
1: una,
0: engaño está en todos lados.
1: Exacto, el engaño está en todos lados. Y además hay una teoría como que abona que el hombre preso es mucho más excitante que el hombre libre. ¿Sí? Hay una teoría. El otro día leí como un artículo de eso.
0: No, bueno, a mí eso no me excitaría para nada. Pero bueno, hay para todos los gustos.
1: La Catrera, hay una canción como que la hizo Mónica. Ay, me encanta meter estos datos. Mónica Farro, La Catrera.
0: ¿Mónica Farro?
1: Porque Mónica Farro, ¿te acordás que tenía un novio que estaba
0: preso? Sí.
1: Entonces ella le hizo una canción que se llama Hagamos el amor en la Catrera. Inspirada en las visitas higiénicas.
0: Ay, chico.
1: Es muy hermoso tema. Y muy hermosa la historia, digamos.
0: Cornuda dolida, la vida misma.
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0: principales títulos de la hora 11.
1: Un terremoto de magnitud 7.4 en la escala de Richter sacudió a Colombia. El epicentro se ubicó en Chocó y el temblor se sintió hasta en Panamá y en Quito. Se reportan afectaciones en edificios de Bogotá, Medellín y Cali, sin víctimas fatales hasta el momento.
0: Un relevamiento indica que en Córdoba, uno de cada 7 locales comerciales está vacío. El Colegio Profesional de Inmobiliarios registró una caída histórica en las mediciones, alcanzando un 14% en julio.
1: Darío Benedetto demandó a Newell's por una deuda de $463,000. El jugador inició una demanda en los tribunales de Rosario reclamando el pago que el club reconoció al momento de rescindir su contrato.
0: En la ciudad de Córdoba tenemos a esta hora cielo soleado con 9 grados de temperatura, humedad del 47%.
1: Bueno, la máxima pronosticada para hoy es de 14 grados, la sensación térmica en este momento es de 7 grados. El cielo va a estar parcialmente nublado todo el día.
0: En todo el país, hora 11, 7 minutos.
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0: 11 de la mañana con 9 minutos. Los Backstreet Boys sonando en el aire de Cadena Hit.
1: Quit playing games with my heart.
0: Hermosa canción. Un beso grande para la gente que nos escucha en la ruta 19 en Devoto. Nos están escuchando ahí muy cerquita de San Francisco. Un beso muy grande. Un
1: saludo grande a todos los que están con el WhatsApp Chochos de la Vida. Nuestro WhatsApp nuevo es el 351-519-9917.
0: Espectacular. Buen día, Andrés y Marian. Qué lindo tenerlos también por WhatsApp. Les deseo una hermosa semana. Gracias por acompañarme en mi local de ropa. Yo estoy trabajando en Villa Allende, como cada hermosa mañana. Se los quiere, un beso.
1: La doctora Renata Merlo los escucha religiosamente todas las mañanas. Un saludo grande para ella de parte de Valentín. Un beso, doctora Renata Merlo.
0: Beso para Sandrita de Coronel Moldes. Soy muy fan de ustedes dos y de Cornucha Dolida, son lo más.
1: Caro de la librería Luma en Villa Salais, un beso. Está Chocha con el WhatsApp. Hola, Carito, hola Villa Salais.
0: Hola, desde Plaza Huincul, provincia de Neuquén, me conecto por WhatsApp, dice la Susi.
1: Qué lindo.
0: Escucho todos los días, acá está nevando copiosamente.
1: ¿En serio?
0: Espero no tener que salir a los yacimientos, dice Susana.
1: ¿Qué yacimientos?
0: No sé, Susana, mandanos más data porque no te entendemos nada.
1: ¿Qué se hace?
0: Susi, no tome frío.
1: ¿Es minera, Susana?
0: Susana.
1: ¿Laburas en una mina? Mandanos alguno. Gana bien los de la mina, un trabajo sacrificado,
0: Susana,
1: pero bueno.
0: ¿Ganas bien? ¿Ganas bien?
1: Me gustaría hacer una temporada, así como me fui a laburar a Estados Unidos a un centro de esquí, una temporada en la minería, vaca muerta. Lo que pasa es que tenés que ser calificado, digamos. Tenés que saber. No es ir y decir yo, imagínate ahí. Me hacen bullying, me tirarían piedras, me harían capotón galloso meoso, ¿viste? Hacíamos en San Francisco esas ordinarias.
0: Aquí
1: en Córdoba salía mucho en Córdoba.
0: Bueno, mira, nos están escuchando en Tilizarado, San Luis.
1: Saludo.
0: Hace 6 meses que abrí mi negocio, es una pollería y verdulería, y desde ahí los escucho todos los días, dice Leila, desde San Luis.
1: Cris en San Luis también está con su jefe Alfred y su jefa Moni, todas las mañanas, son un 100, muy buena la dupla, gracias.
0: Gise dice, nunca nos lees, Andrés. Gise, la agarra con vos. Gise, no, Gise, sí, acá estás. Gise y Eli.
1: No te leo, te leo, Mariana. Chicos, por favor, cuidado con los padres que le damos a nuestros hijos.
0: ¿Qué?
1: Cuidado con los padres que le damos a nuestros hijos. Claro, como quien pone la semilla, digamos, un mensaje para las mujeres. Por más enamoradas que estemos, si andan en cosas raras, sabemos que sí o sí van a sufrir los chicos. ¿Alguien puede pensar en los niños? Se pregunta Constanza.
0: ¿Alguien puede pensar en los
1: claro.
0: niños?
1: Claro.
0: Dios mío. 11 y 11, pidan buenos deseos, por favor.
1: Ahora otro más. En España, Calafell, que esto debe ser, me la juego en Cataluña.
0: Ay, qué divino.
1: Calafell. ¿Lo podés googlear o no?
0: No me dan las manos porque estoy con la consolita, pero ya
1: bueno,
0: voy.
1: Bueno, yo lo voy a googlear.
0: Bueno,
1: Calafell. Días de mucho calor. Siempre me acompañan en mis horas de break. Antes de seguir trabajando, un fuerte abrazo a mi Córdoba querida, dice Gracia, que está en Calafell, que ya te digo exactamente dónde está. Dalmar. Con esto ya la tenemos para ir a ver.
0: Vamos a visitar.
1: Cerca de Tarragona, sí. Están en de Barcelona para abajo, como quien va para como para abajo. Para Tarragona.
0: Mucha agua, que están unos calores
1: Valencia.
0: En Europa.
1: Viste que en Valencia.
0: La remera al revés, discúlpame que te pregunte, porque veo el arbolito.
1: Sí, está al revés.
0: Veo como el forro del bordado.
1: Tenés toda la razón, Mariana.
0: Bueno, es buena suerte, ¿sabías?
1: Ni me lo puse redormido.
0: Ahora te la dejás, si no te la cambias. ¿Por qué no se nota tanto? Yo porque te veo acá de cerquita.
1: No, me lo voy a hacer. Ahora.
0: ¿Te la vas a dar vuelta?
1: ¿Admitís como mi torso desnudo?
0: Sí, obvio, ya te he visto. Te he visto en calzones yo.
1: Es cierto, nos vimos desnudos. No desnudos, desnudos públicos, pero.
0: No, ropa interior.
1: Ropa interior.
0: Chicos, 11 con 12 minutos. Vamos hasta la 1 de la tarde. Ya viene el salpicón, ya vienen más premios. Escriban por WhatsApp, manden audio.
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0: feliz.
1: Andrés, ¿me podés pasar el número de teléfono del chapista que llevaste el auto? Tuve un inconveniente y estoy buscando algo bueno, por favor, gracias.

0: los auténticos decadentes y los Caligaris en la previa de su presentación en el Quality, Me Haciendo Mi Vida Sin Tu Vida. 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
0: 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Dale. Un poquito de Ángela Leiva, ¿cómo estás? Mira. Qué bueno, ahí, para las mamás y los papás. Ángela Leiva. Esta la canto con Leuja Quevedo, es buenísimo.
1: ¿Qué se pondrá Ángela Leiva? Un vestido medio turquesa, la veo.
0: Algo medio abrigado, porque va a estar fresco, pero hermoso.
1: Ya vamos a chequear bien el pronóstico. 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
1: ¡Vamos!

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0: versión distinta de esta gran canción que se llama Dos Días en la Vida, en vivo, Fito Páez.
1: ¿Con Celeste Carballo o qué?
0: No sé si Celeste Carballo o está Fabi Cantilo por ahí. Es una
1: pero es una voz rara.
0: Sí, es una voz rara. Puede ser que sea una Celeste Carballo.
1: Que nos diga...
0: Yo nunca la había escuchado esta versión.
1: No. Me gusta, pero, digamos, prefiero la original.
0: Sí, preferimos la original. Bueno, viene Fito, a la Plaza de la Música el 16 de octubre. 16 de octubre en Córdoba.
1: En la próxima hora le voy a contar a todos los emo, que fuimos emo, yo también fui emo. Viene un bandón que representó toda nuestra generación. Ajá. Y era acá Córdoba. Ya voy a pedir una canción para hacer el anuncio en la próxima hora.
0: ¿Emo?
1: Sí, fui emo.
0: Ay, no, me muero.
1: Emo, digamos,
0: por favor,
1: no,
0: tráeme una foto.
1: Digamos de alma.
0: Ah, escuchaba. No que andaba.
1: No, no fui, ya era grande para ser flogger y eso.
0: Ah, ok.
1: Pero sí
0: ¿Andabas
1: tuve.
0: ¿Andabas vestido de negro y con todo así?
1: No, no, pero era como de
0: alma negra.
1: De alma negra, era medio dark de tirarme en el sillón y poner música.
0: Tipo King, escuchabas King.
1: Claro, escuchaba King y Evanescence. Escuchaba también sí, y todo sobre eso. todo esto. Todo lo que me hiciera como pensar como en algo dramático cuando no había drama.
0: No había drama, sí, muy de la adolescencia. 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
1: Este.
0: Ay, me encantó. Listo, ya está. 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
2: Mi consejito del día, no dejen que nunca nadie les apague. 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

0: ¿Mucho reggaetón se viene en la fiesta casamentera o no?
1: Y un poco vamos a tener.
0: ¿Y cuarteto vas a habilitar o no?
1: También. Sí, sí, un poco sí.
0: Bueno, perfecto. Chicos, la mejor fusión que tiene la radio. Por acá escuchándolos como todos los días desde mi estudio de arquitectura, que estamos en proceso de crecimiento en San Francisco. Se llama MBD Arquitectura. Esto me voló la cabeza y por favor no me agreguen información porque yo ahora voy a querer esto. Mirá lo que hace.
1: A ver.
0: Varios servicios. Lo que más hacemos es remodelaciones enfocadas en neuroarquitectura. Si algo me faltaba. No lo sé. No lo sé, pero si algo me faltaba este cerebro divergente es que me meta en neuroarquitectura.
1: No,
0: ¿qué será
1: favor,
0: la neuroarquitectura?
1: Lo que es una nueva necesidad, digamos.
0: Claro, neuroarquitectura me da miedo. Mica, les mando un abrazo grande. Sigan haciendo tan divertido el programa. Un beso grande, Mica. Después gracias, vos fíjate, chequeá y decime, mírate, según tu neuris, te haría falta esto, por ejemplo. Vaya a saber. Y será como para que tu lugar sea un lugar de descanso, de paz. Y no un lugar que te vuelva loco, la neuro.
1: Ya nos lo va a contar ella misma por WhatsApp.
0: Exacto.
1: Laurita dice, Mariana Andrés, ¿cómo andan? Somos Débora y Laura. Los escuchamos todos los días en un cativo, en las oficinas de Roagro.
0: Un beso grande.
1: Roagro.
0: Mándenos algo, unas cosechas. Laura, los escuchamos desde Agua de Oro. Qué lindo vivir en Agua de Oro.
1: Jorgito desde Santa María de Punilla, conectado con la HIT.
0: Mansur y Mariana. Mariana, cuando empezamos a escucharte decíamos, qué voz suave. Pero acá en la cortada de Israel, a ver quién escribe. Brenda, acá en la cortada de Israel te conocimos personalmente a los bocinazos limpios y a los gritos.
1: Ajá.
0: Por un auto que estaba en doble fila y no lo dejaba estacionar para ir al local de tu novio. Lo mismo te queremos y vení a vernos.
1: ¿Quién es?
0: Las chicas del chalequito de verdulero fucsia. Ja, ja, ja.
1: Las chicas del chalequito
0: del verdulero fucsia.
1: Mira,
0: una verdulería que está por ahí.
1: Una cosa, ahí en la cortada de Israel,
0: sí,
1: muchas veces hay autos que se quedan en doble fila. El otro día, un tipo con una Amarok.
0: ¿Lo insultaste? Tenía que ser de una mano, Amarok.
1: No lo insulté, pero un tipo con una Amarok y como con un acopladito, ¿cómo se llama? Cuando tenés como un tráiler, digamos.
0: Un trailercito.
1: Sí.
0: Un carrito,
1: no sé cómo se dice.
0: Sí,
1: un acoplado chiquito.
0: Un acoplado.
1: Enganchaba la camioneta. El tipo se bajó a comprar algo, no sé, ahí en la cortada de Israel.
0: Como si fuera el patrón de estancia. Y
1: había una señora que mi alma tiene la cochera sobre la cortada de Israel para intentar entrar.
0: No, te da ganas de prender los
1: fuegos. Autito con el marido de la casa y el tipo había otro sentado acompañante. Entonces yo me le decía, discúlpame, ¿no puedes hacer un poquito más adelante? No, porque yo no sé manejar, ya va a volver.
0: Bueno.
1: 20 minutos del tipo en doble fila con acoplado y todo.
0: Tenía que ser un Amaro.
1: O sea, el dueño de la calle. Yo ahí pierdo todo tipo de dulzura porque ahí me sale la tana árabe sagitariana al 100% y quiero, me pongo justiciera.
0: A mí me pasó en la cochera acá también.
1: Que se burlen del tiempo del otro.
0: No. Es básicamente como, sí.
1: Entonces sí, ya sé. Debo se llama la chica, te pido mil disculpas, Debo, pero sí.
0: No, obvio.
1: Es otra faceta.
0: Conoció tu lado humano. No la locutora, sino como la peleadora de la calle.
1: Y sí.
0: Chicos, lo único bueno de la cornuda de hoy fue el grito de la pava silbadora, dice Jonas.
1: Claro, me faltó entrarle un poco más en calor, estaba como, es difícil tirar el grito.
0: Sí, Winca Renanco está Bibi, no me pierdo el cornuda, si ando en el auto no me bajo hasta que termine, son unos genios, besotes, gracias querida Bibi.
1: Plaza Wincul, ¿ese lo leíste?
0: No.
1: Soy Pablo de Cutralcó, y respecto al oyente de Plaza Wincul, somos dos ciudades unidas, se refiere a los yacimientos petroleros, porque una de las principales actividades de ambas localidades es el trabajo del petróleo. Nos cuenta desde Neuquén y
0: Pero
1: Cultural
0: ella, ¿qué hace? Una mujer nunca había escuchado. O sea, habrá como miles de ramas, ¿no? Y actividades que desconocemos.
1: Una actividad hacia ahí en los yacimientos.
0: Pero tenemos que ir. Si la llevaron a Georgiarina, que. ¿Cómo es? Creo. ¿Cómo es?
1: La Georgieva.
0: La Georgieva. ¿Por qué va ella y nosotros no a Vaca Muerta? Quiero conocer.
1: Sí, dicen que va a explotar toda esta zona de Neuquén en un tiempo, ¿no?
0: Que se va como a ver migraciones. Capaz que terminamos viviendo en Neuquén.
1: Bueno, ¿Quién te dice?
0: ¿Quién te
1: Podría
0: dice?
1: Ser.

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1: Sonando Ana Mena con Lola Índigo. Patito, a lo que estamos escuchando hasta ahora en Cadena Hit.
0: Bueno, hay solcito hoy, pero la semana sigue con tiempo más o menos y con mucho frío. No guardes los abrigos, que todavía estamos recontra en invierno y es una semana de frío extremo, no solo en la provincia de Córdoba, sino también en muchas provincias argentinas, sobre todo las del sur. Mañana martes en Córdoba, mínima de 4, máxima de 13 grados nada más. Miércoles, jueves y viernes podríamos tener lluvias. Así que, si hay que lavar algo, hoy, más tardar mañana, que ya después se pone fulerita la semana.
1: Bueno, pasa esto en la Argentina de invierno, pero también pasan otras cositas que te contamos en el anhelado salpicón de imprescindibles. Hoy con Mirtha Legrand, que hasta el último día de su vida va a ser filosa y va a tirar palitos exquisitos. Los dos palitos memorables que le tiró Mirtha a Natalia Oreiro, que estaba diosísima, cenando con ella el sábado. También estuvo Moria, y de ahí sacamos el revolucionario método que usa Moria para su skincare. Dice que Mirtha la llama un día y le dice, qué bien que estás de piel. Y ahí ella comenta lo que se pone, a ver si te lo pondrías o no, ya vamos a averiguar. Y después de la entrevista en lo de Andy, Lilia Lemoine salió a bancar a la Joaqui.
0: ¿Sí?
1: Viste que fue la Joaqui, un poco a dar lástima, ¿no? A hacer un poco de teatro.
0: A Podemos Hablar.
1: A Podemos Hablar, tal cual. Lloró, hubo drama, victimización, terapia grupal, porque en un momento todos ahí como que metían bocadillos, onda, hasta Leuco Junior. Le dijo, no, pero dos años de amar está muy bien. El único que se quedó callado como diciendo esto es medio papelonero fue Martín Cirio. Para mí como que dijo, en esa parte no se metió todos, pero todos ahí era como una terapia grupal.
0: Raro, sí.
1: Con la Joaqui llorando. Y todos opinando, y la más cruda, la que te decía las cosas así como, te decía, te agarraba la cabeza y te la daba contra la pared, era Yanina Latorre.
0: Obvio.
1: Bueno, que buscaba ahí como un efecto flash, la chica del bikini azul. Bueno, se ve que se dio cuenta la Joaqui que hizo como demasiado drama televisivo, a pesar de que, bueno, nunca vimos sus lágrimas porque siempre estuvo con lentes,
0: claro,
1: para que no le veamos los ojos
0: esos
1: inflados.
0: Lentes gigantes.
1: Los que tenía, me parece que esta vez eran eran de marca también. Gigantes buenos. Pero me gustaron más los anteriores que usó, ¿viste?
0: Sí, los más cuadrados.
1: Los más cuadrados. Pero, bueno, básicamente contó que ella había recibido un ramo de 2 millones de pesos unos días antes.
0: Ajá.
1: Y una le pone, amiga, ese es el ABC de la cornuda. Si te manda un ramo de flores de 2 millones de pesos...
0: Es porque, algo está mal.
1: Claro, en cualquier está mal. Hablaron de Tulia Acosta, que ella dice que es la mejor amiga de él. Y que, bueno, ella cree que no hay nada y está convencida. Y todos diciéndole, lo que pasa es que todavía estás como en la etapa de enamoramiento en la que cuidas al otro. Escuchemos lo del ramo, por favor.
2: La idea es que una semana antes de irme de viaje recibí un ramo de flores de 2 millones de pesos. O sea, nosotros nos amábamos, nunca fue una cuestión
3: de amor. Pero por ahí no te puede amar, por ahí es pendejo y quiere salir de joda.
2: Y es lo que él es. Yo lo conocí así, Yanni. La verdad.
4: Igual
2: a él, la felicidad de sus amigos.
3: Y tiene 25 años.
2: Y eso no. El 28.
4: Sí, igual
2: él
4: para.
2: No es un villano por eso.
4: No, eso está claro. Y para mí lo dejaste.
1: Y tampoco es un pendejo con 28, convengamos, ¿no?
2: O lo sentencias por no elegir.
4: Igual, Joaquín.
0: Hoy en día.
1: Hoy en día vos decís.
0: Sí, no son nuestros 28, son otros 28.
1: ¿Son otros 28?
0: Sí.
1: Yo.
0: A mí sí.
1: A mí me picaba el bichito de la salida. Bueno, me picó toda la vida, pero a los. A los 26 ya tenía problema de gente que me decía que no estaba como para seguir en la joda y en la noche. ¿Podés creer?
0: Ah, mira vos, yo empecé a salir más que todo a los 26, 27.
1: Mira,
0: a los 30.
1: Mira vos.
0: Esos 3 añitos fueron como los más. Pero bueno, qué sé yo, depende de cada uno, no se puede generalizar. Igual la Joaqui ya va a ir cortando con el
1: bueno,
0: tema o seguimos.
1: No. Sacó un comunicado extensísimo que no lo leí, sino que, ¿sabes qué hice? Lo metí en la IA y que me lo leyera.
0: Okay.
1: Porque dije que fiaca leer tanto texto. O sea, haces un texto, hermana Joaqui, te lo digo con todo mi cariño, anda como segmentándolo en diferentes historias. Porque si pones un sorcho tan largo de texto con letra tan chiquitita, uno no le da rechazo. Decís mucho texto y no lo lees. En el texto que dice, básicamente, bueno, que se va a tomar un descanso de las entrevistas, que las que ya están pautadas las va a seguir haciendo, pero las que no están, las entrevistas no las va a hacer más, lo que sí va a hacer van a ser los shows, porque hay gente en el laburo, involucrada, digamos, de su equipo y técnicos y todo, ¿viste? Que siempre les encanta decir familias que dependen de mí y de mi trabajo, no, pero es la verdad, o sea,
0: sí,
1: movidas que generan guita y que ella es la última responsable, entonces se pone al frente de eso. Bueno, si ya están llegando los otros audios de la Joaquí, porque hay mucho, pero mientras tanto, vamos con Moria. ¿Qué contó esto? ¿Cómo se cuida la piel?
5: Estoy mirando tu piel, qué piel.
6: ¿Viste
5: que tenés,
6: bien,
5: Moria?
6: Mi amor, te dije que me pongo esperma de salmón.
7: No, ¿qué? No, segundito, paremos.
8: No, decilo
7: ¿esperma
8: primero.
7: ¿De qué?
6: Esperma de salmón. ¿Te gustaría ponértelo? Yo te traigo al médico, mi amor. Ella me felicito por la piel.
7: Es así.
6: Como estaba impecable, escúchame. Y yo digo, me pongo esperma de salmón.
8: Me encanta, pero me la imagino a Mirta igual.
6: Vos estás impecable, bueno, reina.
5: Muchas gracias. Y soy muy mayor, muy grande.
1: No.
6: Pero qué placer que seas.
5: Trabajando a esta edad. En el mundo no hay otro.
1: En el mundo.
0: Qué pesada, a ella le encanta decir eso.
1: Sí, soy una leyenda. Y bueno, ya está, pobre Mirta. La cuestión es que no es crudo, no es que te echan así como la, digamos.
0: Claro, ¿cómo es? ¿Viene encapsulado? ¿Cómo sería?
1: Claro,
0: no,
1: mira, es una. Se trata de extractos purified de su material genético, conocidos como PDRN. Te juro que yo ya voy a investigar esto. Lo que me falta. Hoy estoy aprendiendo.
0: Estoy aprendiendo muchas cosas.
1: El neuroarquitectura, que es como para, como nos había dicho uno.
0: Diseñar los ambientes de acuerdo a las actividades, las
1: emociones.
0: Las emociones y bla, bla.
1: Y el esperma de salmón. El ADN del salmón es altamente compatible con el ADN humano y actúa como.

0: preguntarle, ¿sabes? No, no quiero porque voy a quedar muy mal, pero ¿te acordás de aquella foto? Hay que preguntarle si le hizo bien a la piel o no.
1: A esa
0: chica que había salido mostrando, ella muy campante, como diciendo, mirá lo que fue esto, ¿te acordás?
1: Sí.
0: Sí. Morocha.
1: Sí, sí, sí.
0: Muy conocida por una cuellera, todo el mundo la conoció. Bueno, y ella en esa época no pudo decir es guía, mi vida.
1: Y no existía todavía. Ahora podés inventar y decir, no, es guía, no soy.
0: ¿Eso era Fedeval? ¿Eso era Fedeval o no?
1: No sé,
0: me parece que no, que haber sido otro. Bueno, no importa. Vamos con. Volvemos a la Joaquí. Hoy es un zigzag.
1: Más de la Joaquí.
0: Esto fue el momento de la terapia grupal que a mí me dio como un poco de. Che, paren un poco, ¿entendés? O sea,
2: ¿cómo no alcanzó? Salga él, pero las debe hablar vos en todos lados y el tipo escondido.
3: No sé, pero.
2: Con el comunicadito de prensa de Insta, que va de la cara.
3: Pero es como decís vos, Yanni. Yo a él.
2: No te hagas cargo de la vida de él.
4: Eso también está bien.
2: A ver. Él te llevó a Madrid, vos fuiste toda contenta, ilusionada, y cuando llegaste te dejó. Eso estaba planeado y pergeniado.
4: Pero pará.
2: No estaban en crisis.
0: Pergeniado.
2: No estaban mal, no estaban... Porque viste que a veces uno se la ve venir, que viene al final del vínculo. Pero,
4: no, pero si lo que contó de la valija...
2: contenta a Madrid con la valijita, con los 7 vestiditos para...
5: ¿Qué pasa?
1: Para hablarle a la torre.
5: Cuando estás con alguien estando enamorado y sobre todo cuando te dejan...
4: Es lo más difícil.
5: Vos seguís medio enamorado, entonces seguís idealizando al otro y protegiéndolo hasta que pasa un tiempo, lo desidealizás y ahí ves la realidad y decís, ah, no era tan... No sé qué, pero no puede haber sido un hijo de puta.
3: Igual
5: no,
3: yo sé que y que él está lidiando con esta situación también de una manera muy triste. Y yo no quiero que él esté triste por
2: pero
3: tomar
2: vos ocupate de vos. Ocupe él, su manager y su gente.
3: Él decidió,
0: dice Pampita.
1: Claro.
0: Pampita la miraba con una cara como diciendo, hermana, yo ya pasé todo,
1: esta
0: ya fui y volví.
1: En un momento me encantó porque no sé qué dijo Martín Sirio y dicen, está Pampita,
0: claro.
1: Como diciendo, está Pampita y cosas que no se pueden decir.
0: Ni siquiera por Telefe, no, Martín Sirio contó todo, obviamente. Bueno, y cerramos con Natalia Oreiro, que fue a lo de Mirta y le tiró Mirta dos palitos. En uno le dice, ¿por qué vos no te mezclas con nosotros los artistas? Viste que Natalia Oreiro es medio anti, no va como a las fiestas y todo.
1: No, va poco.
0: Y después le dice, tengo una casita en Uruguay. Y Mirta le dice, como buena vieja, ¿más qué casita? Tenés una estancia.
6: ¿Por qué no te mezclas con nosotros, con los artistas? Que no vas a las fiestas, no
7: yo
6: vas a las...
7: Yo soy re casera.
6: Ah, ahora
7: a
6: sí.
7: A mí me encanta trabajar, me gusta mucho.
6: ¿Por qué no se te vende así en
7: lo que
6: lugares
7: es que, me gusta mucho lo que hago, me apasiona. Bueno, Adrián me conoce, soy bastante obsesiva de estar en todos los detalles. Filmo muchísimo, pero después tengo una vida familiar que me encanta. Me encanta, además de estar en mi casa con mi hijo, ser mamá, ir a buscarlo a la escuela, acompañarlo a todas sus actividades. Siempre estoy ahí.
6: Y es casada, ¿no?
7: Sí, sigo casada. 25 años.
6: 25 años, botas de plata.
0: Y acá viene la parte de, ¿vas mucho a Uruguay? A ver, ya está, ya viene.
6: ¿Tienes tu familia allá?
7: Tengo a mis padres viviendo allá. Ajá. Además tengo una casita. Y...
6: ¿Qué una casita? Una estancia, querida.
7: No. Bueno, es una casita.
6: Solo le dije que te
1: la prende fuego.
7: Me encanta ir a Uruguay. Obviamente es mi país, además es un país hermoso.
0: Y además hay trabajo en la tele y conduce programas y le pagan en pesos uruguayos.
1: Claro.
0: Ahora no sé cómo estamos con el peso uruguayo. ¿Tenés idea vos que también sos muy uruguayo?
1: No tengo ni idea cómo estará el cambio.
0: Tenés que ir más, Mariana.
1: No puedo, tenemos que laburar.
0: Te vas a arrepentir. Vos acordate lo que te diga. Y bueno, pero te vas a arrepentir al final de tus días.
1: Ay, bueno, a todos nos gustaría poder viajar más.
0: Sí, la verdad, a todos nos gustaría viajar más. Pero si tenés una, si sos uruguaya... Anda como
1: no
0: Natalia.
1: Soy uruguaya.
0: Sos casi uruguaya.
1: Pero no.
0: Como casi latina. Bueno, salpicón de imprescindibles. Por suerte, vimos lo último de la Joaquí, que se calmen de la. ¿Cómo le habíamos puesto nosotros? La.
1: Lucri.
0: La Lucri.
1: Esta etapa de la Lucri.
0: Y bueno, que siga
8: bueno,
0: todo.
8: Bueno, gracias a los chicos de Cadena Hit que estuvieron cubriéndonos en el ratito que nos tuvimos que ir. Qué sé yo, obligaciones que llaman, que apremian. Es por los audios de WhatsApp. No sé en qué micrófono te tengo ahora, a ver.
9: Ahí está,
8: perfecto. Bueno, estamos en Twitch como Radio Joven Mendoza. Voy a acomodar un poco las camaritas y va a empezar la charla del día de hoy. Bueno, justamente, qué mejor manera de comenzar la charla hablando de esto, ¿sí? Que me tuve que ir, que estamos apurados. Permanentemente apurados. De eso venía a hablar.

0: Gracias por esperar, gracias por esperar. Hace horita y algo, más o menos, que está acá en el estudio. Bueno, se ha puesto al día, por lo menos, ¿no? Jorge Verdolac. Jorge, ¿cómo estás? Bienvenido.
1: Bien, bien, bien. Gracias. Gracias, Pablo. Gracias, Pájaro. Buen día a toda la audiencia. Sí, yo empezaría este espacio, este programa de Charlemos.
0: Sí.
1: Preguntándole algo a ustedes dos, que justo es lo que vos habías comentado recién. ¿Por qué estamos siempre tan apurados?
0: ¿Por qué estamos siempre tan apurados?
1: Porque fíjate que porque nos levantamos apurados,
0: sí.
1: Desayunamos apurados, trabajamos apurados, llevamos los chicos apurados, volvemos a casa apurados. Y cuando termina el día, agarramos el celular, claro. Estamos en la cama, en el sillón, y vemos qué hicieron los demás durante todo el día. Entonces, hay algo que a mí me causa gracia, muchachos. A ver, ¿qué inventamos nosotros? ¿Inventamos el microondas? ¿Para qué inventamos el microondas?
2: Para cocinar más rápido.
1: Para tener más tiempo, ¿verdad?
0: Sí. Claro.
1: Inventamos el home banking.
0: Claro, para no tener que ir al banco.
1: Para no tener que ir al banco, no hacer la fila.
2: Y perder tiempo, claro.
1: Sí. Entonces, inventamos el home banking para ahorrar tiempo. Tenemos el WhatsApp para ahorrar tiempo, para las llamadas,
2: para no pasajito, para hacer llamadas largas.
1: Ahora yo pregunto, ¿tenemos internet? Tenemos internet velocísimo, compramos el mejor internet para ahorrar tiempo. No nos gusta que estés esperando, claro. ¿Viste?
2: Que dé vuelta la ruedita.
1: Compramos el internet más rápido, el más veloz. Acá, no sé, el caballero seguramente nos puede ofrecer algún paquete.
0: Claro. Sí, claro.
1: ¿Me entendés? Ahora, yo me pregunto, ¿dónde está todo el tiempo que nosotros venimos ahorrando? Con el microondas, con el home banking, con el internet más rápido. ¿Dónde está? Porque
0: claro, cada vez tenemos
1: cada
0: menos.
1: Cada vez tenemos menos tiempo. ¿O no?
0: Sí.
2: ¿El tiempo? O sea, ¿puede ser que falta tiempo?
1: A ver, Pablo,
0: para mí las cosas para ahorrar tiempo nos están sacando el tiempo.
1: Ahí está, mira, yo quiero preguntarte, Pablo, a vos directamente. Sí. ¿Vos sentís que hoy vivimos más rápido que hace 10 o 20 años atrás?
0: Mucho más rápido.
1: A ver.
0: Mucho más rápido. A mí me cuesta un montón concentrarme en algo. A ver anoche subieron el último capítulo de La Casa del Dragón, que es la serie que yo veo, y no pude verla.
1: No pudiste verla.
0: Porque tenía que hacer otras cosas, y que acá, y que me ponía a verlo un ratito y me acordaba de otra cosa y me ponía a hacer otra cosa. Entonces la pausaba y no la terminé de ver porque ya también me tenía que dormir. No tenemos tiempo.
1: Mirá vos, Pájaro, te pregunto a vos, sí. A ver. Vos podés sentarte, Pájaro Barroso, vos te podés sentar media hora, ponele, media hora o una hora, sin hacer absolutamente nada y estar totalmente desconectado y tranquilo, no. O a los 5 minutos ya vas corriendo a agarrar el teléfono.
2: No puedo. Yo he agarrado una costumbre que era, vos me decís media hora, había agarrado una costumbre el año pasado que era tomarme 5 minutos al día para meditar. O sea, era desconectarme, y lo primero que te dicen, viste, cuando viste los tutoriales de meditación es para respirar, y lo segundo que te dice es ningún ruido exterior nos molesta, y ahí más viene en la cabeza,
0: claro, y te molesta,
2: me olvidé del mensaje, y ahí agarrar, chala, mierda. Media hora, no pone cinco minutos, media hora.
0: Sí.
1: Creo que nos acostumbramos tanto a estar siempre tan ocupados que cuando paramos hasta sentimos culpa, ¿o no?
0: Eso me pasa. Yo cuando digo, bueno, me voy a poner a ver, en este caso la serie, o una película, me da culpa porque no estoy haciendo nada productivo.
2: ¡Apa!
1: Ahí está. Ahora déjame que te haga esta pregunta. Lo que tiraste fue un bombazo.
0: Metí la pata.
1: No, pero sí. Lo que decía, a ver. Ahora, Pablo, ¿estar ocupado significa necesariamente estar aprovechando la vida?
0: Repetí la pregunta.
1: ¿Estar ocupado significa necesariamente estar aprovechando bien la vida que estoy teniendo?
0: Ah, qué sé yo cómo se aprovecha bien la vida.
1: Ah, porque voy a decir, por ejemplo, claro. No estoy mirando y me agarra culpa porque no estoy aprovechando el tiempo. Entonces tengo que estar ocupado. Entonces el estar ocupado El estar permanentemente ocupado significa que estoy aprovechando bien el tiempo, que estoy aprovechando no solamente el tiempo, la vida. A ver, ¿por qué pregunto esto? Porque para mí no.
2: Sí, es una pregunta tramposa.
1: Claro.
0: Claramente. Estar ocupado no puede ser sinónimo de estar aprovechando la vida. Puedo estar aprovechando la vida sin estar ocupado.
1: Lo que pasa es que yo creo que uno puede hacer 20 cosas, 30 cosas en el día y no disfrutar lo que hace. Sí, podés estar con tus hijos sin estar con tus hijos. Yo me acuerdo una vez cuando llegué, era más chico mi hijo, y me dice, papi, juguemos a la Play. Y viste, y me daba, no, recién vengo del trabajo, tengo más cosas para hacer. Me senté y empecé a jugar. Y me mira él y me dice, no tenés ganas de jugar conmigo, ¿no? Estoy jugando.
0: Claro.
1: Y no, dice, porque estás totalmente...
0: Claro, ido.
1: En otra cosa. Y ahí me di cuenta y dije, es verdad. Porque mientras estaba ahí, preteando botones, con mi mente estaba en otra cosa. Entonces, a veces podemos sentarnos a estar con nuestra pareja, nuestra esposa, en este caso, pero tener la cabeza en el trabajo, tener la cabeza en la empresa, tener la cabeza en la próxima reunión. Podemos nosotros irnos de vacaciones a la playa, a la montaña, y ahí seguir contestando mensajes.
2: Claro. Sí, no te desconectas. Vos sabés que cuando me largaste el tema yo pensaba, ¿viste la gente de campo?
0: Sí.
2: La gente de campo que conocemos nosotros, el postero, sí. ¿Viste que va al campo y hacen lo que hacen todos los días? Ya se levantan, se toman un par de mates,
0: claro.
2: Hacen las labores del campo, que se tendrán animales o no, y no tienen, bueno, ahora sí capaz, pero no tienen internet, no tienen televisión, no tienen celular, algunos están solos, otros están con la pareja, y no se enferman. Vos les decís, loco esto, digo, pásase en la nafta, porque andan acá. Lo que me parece que lo que está planteando Jorge, me parece que hay un tema cultural. Hoy, si no te prendés, hoy los chicos...

0: Yo viniendo de Chile, sí, por Talca, cuando hago aduana, se me cae el teléfono, lo llevaba como un sopengo, lo llevaba ante la sí. pierna, se me cae el teléfono, cae de tal manera el teléfono que se me rompe y no me funciona más. Haciendo aduana a la vuelta, ¿no?
1: Sí. Sentías que todo el mundo te estaba llamando, que todo te estaba...
0: Pará, claro.
2: Para el mundo.
0: No, pero pará, ponele que mientras hacía sí. aduana, el viaje de vuelta, primero, el viaje de vuelta, sí. de Talca acá, no tengo teléfono, tengo teléfono, uy, ¿qué va a hacer los mensajes? Que mi mamá, que no le aviso, que voy llegando. Bueno, llegué. Ahí empezó la odisea de comprar un teléfono. Me compro un teléfono como para tener llamado barato. No, pero ¿cómo comprar un teléfono barato? Empecé a averiguar, ¿cuánto sale sí. un teléfono? No, esto no me compro. Tiene que haber pasado... Desde que volví a tener teléfono, mediodía. Sí. Desde que se me rompió. Se me rompió por ahí a las 9 de la mañana haciendo aduana, a las 6 de la tarde ya tenía de vuelta el teléfono. Pensé que me moría. No tenía, digo, no me...
1: ¿Tenías muchos WhatsApp cuando lo prendiste y todo?
0: Ah, los normales. Pero además, digo, yo colaboro con el diario. Y aparte vos pensás, me llamaron...
1: No pasó aquel, nada tampoco.
0: Lo que estaba esperando, lo que me iban a decir, me lo están diciendo justo ahora y no tengo teléfono... No pasó nada.
2: Ahora, es increíble, ¿no? Porque, a ver, el celular, este celular que tenés, pájaro, el que se te rompió y decís sí. gracias a Dios que lo recuperaste, el que tenemos, fue creado para servirnos a nosotros.
1: Claro.
2: Pero si no tenemos cuidado, nosotros terminamos sirviendo al celular.
0: Sí.
2: Es como que el celular termina siendo una extensión de nuestro propio cuerpo. Sí. Ahora, quiero decir, no estoy en contra del celular. A ver, estamos streameando ahora, estamos trabajamos, hacemos radio... Hacemos, como decir, compra, venta, todo por el celular. El problema aparece cuando una herramienta empieza a controlar toda nuestra atención. ¿Me entendés? O sea, se nos va la vida si de repente nos pasa como te pasó a Pájaro, claro. que perdés el celular. Entonces, ¿por qué? Porque aquello a que nosotros le entregamos permanentemente nuestra atención y nuestro tiempo termina quedándose con gran parte de nuestra vida. Entonces, a veces estamos tan metidos en el celular... tan metido en la pantalla, tan metido en el trabajo, y corremos, y corremos, y corremos, y corremos, y corremos. A ver, y yo quiero, si les parece, Pablo sí. y Pájaro querido, porque tocamos un tema que creo que me gustaría meterlos a la audiencia.
1: Ajá,
2: a la dale. Audiencia de Radio Joven, a ver, lo que están escuchando, a ustedes queremos que se sumen a esta charla.
0: ¿Qué le preguntarías?
2: Y mira, yo le preguntaría a ellos, y nos gustaría que nos escriba al WhatsApp, ¿eh?
1: A ver, dale, 1552-3555, sí,
2: ahí, pregunta. A empezar, escribinos, ¿qué sienten ellos que hoy le está robando más el tiempo? ¿Qué sienten ustedes que le está robando más la tranquilidad? A ver, el trabajo... Las sí. redes sociales, el celular, las preocupaciones, las responsabilidades. A ver, escríbanos. Alguno puede decir, bueno, o
1: el
2: sienten...
1: trabajo, la situación económica, dice uno, el celular, dice otro.
2: O también puede haber simplemente que viven corriendo y ni siquiera saben por qué.
0: Bueno, eso es lo que te iba a decir. Porque vos lo que le estás preguntando a la audiencia es que la audiencia se dé cuenta... de qué es lo que le está quitando tiempo. Ahora, ¿y los que no se dan cuenta?
2: Por eso está bueno hablarlo, ¿no? Porque yo, por ejemplo, cuando uno lo habla, empieza a decir, a ver, ¿qué me está quitando? ¿Ve? ¿A uno qué dijo ahí?
1: La situación económica.
2: ¿Ve? La situación, está tan afanado. O
1: las promociones, dicen acá, no sé a qué se refieren, las promociones de...
0: No, claro, de celular. Más, vos querés ponerle, te gustó una campera.
1: Sí.
0: Buscate una campera y después el algoritmo te empieza a ofrecer campera, 3 camperas por 1. Te compras 6 camperas, te regalamos 8. Te compras una campera sin manga, que es lo más parecido a un chalenco, ¿no? Pero sí. digo, y entras con las promociones, eso.
2: A ver, ¿qué más dice la audiencia? A ver qué
1: está robando. Estar el tiempo, todo el tiempo pensando en hacer plata, reinventarse una y otra vez en diferentes emprendimientos.
0: Y eso tiene que ver con lo que decía recién, al no alcanzar la plata, tener situación económica, tener que estar pensando qué hacer. Y el pensar qué hacer o agregarle un trabajo mal que ya tenés, hace que por ahí le quité la atención a lo que tenés que dar atención, a la familia, a los hijos, pero digo, te lleva a la situación económica también.
2: Sí, lo que pasa que, bueno, a ver, yo creo que no siempre nos falta tiempo.
1: Cambiar el micrófono, Oscar, que Jorge esté con tu micrófono y vos quédate con el de él.
0: Y yo a lo mejor que...
1: la diferencia es mínima, pero se escucha mucho mejor. Ahí está.

0: Sí.
1: No, no, yo decía de que no siempre nos falta tiempo, muchas veces nos falta ordenar lo que realmente es importante. Entonces, por eso, esta charla a mí me parece muy interesante, porque, a ver, yo les quiero meterme acá un poquito más profundo, quizás, porque mientras hablábamos de todo esto, Pablo y Pájaro Querido, yo comencé a pensar en una persona. Empecé a pensar en Jesús, ¿no? No quiero sonar religioso, pero quiero poner como base esto. Y hay algo que a mí de Jesús siempre me llamó muchísimo la atención. ¿Escuchá esto?
0: Sí.
1: ¿Por qué? Porque el tipo tenía una misión enorme. En 3 años el tipo tenía que salvar la humanidad. O sea, tenía 3 años para salvar la humanidad completamente. Ahora,
2: más o menos con un periodo presidencial.
1: ¿Por qué el tipo años? Tenía... ¿Por y porque tres años y Dios subía en la cruz.
0: Sí.
1: Ahora, pero... el tipo tenía multitudes esperándolo. Ajá. Siempre tenía las que... Todo el mundo quería una audiencia con Jesús.
0: Sí.
1: Él tenía discípulos que tenía que formar, que sigan su legado, que tenía que entrenar, que capacitar. Él tenía ciudades enteras que tenía que recorrer. Fíjate todo lo que tenía que hacer. Sin embargo, Jesús nunca se lo ve o aparece desesperadamente apurado. Nunca lo ves a Jesús con todo eso lo que tenía que ser, apurado, corriendo. Jesús, Jesús sabía detenerse. Fíjate que con todo lo que él tenía que hacer, él se detenía para un ciego que no veía y le recuperaba la vista. Él se detenía en una mujer que él iba a una situación especial, se iba a la casa de un tal Jairo porque iba un problema muy grande con su hija, y una mujer que por muchísimos años tiene una enfermedad, lo toca, él se da vuelta, pone a hablar con ella, le hace preguntas en medio de la urgencia y la sana. Entonces Jesús tenía tiempo para hablar con los chicos. Jesús tenía tiempo para comer. Todos los religiosos decían: estás comiendo con pecadores. O sea, el tipo se sentaba y tenía tiempo para comer, para charlar, para estar con los niños. Tenía tiempo para orar. Tenía tiempo para meterse con Dios. Y eso yo creo que a mí y a todos nosotros nos tiene que enseñar algo. Y es que tener un propósito en la vida es tener un destino, tengo que hacer esto es esta es mi función. Bueno, me enseña que tener un propósito en la vida no significa siempre vivir apurado. Tengo una empresa, tengo una familia, tengo amigos, entonces vivimos apurado justificando el propósito que estamos desarrollando. O sea, una persona como Jesús, que tenía todo eso para hacer, nunca se lo ve aparentemente apurado. Él siempre sabía detenerse. Y nosotros, creo que la gran mayoría, Pablo y Pájaro, vivimos diciendo: cuando termine esto voy a disfrutar, ¿sí o no?
0: Sí, ¿eh? sí, todo el tiempo.
1: Cuando termine este problema, sí, voy a disfrutar. Cuando termine la casa, nos vamos a comer un asado con todos, ¿sí o no?
0: Sí, sí, sí.
1: Entonces vivimos nosotros diciendo: bueno, cuando pague aquello, esa deuda, o termine ese crédito, voy a estar tranquilo. ¿Sí o no? ¿Lo decimos,
2: sí,
1: o no?
2: Sí.
1: Con eso y con ¿cuándo? A ver, decir la palabra ¿cuándo? Cuando termine, sí, cuando pague, sí, cuando me jubile, cuando los chicos crezcan, negrita, prepárate.
2: Que viajamos.
1: Cuando me retire, cuando me jubile, cuando... Y siempre estamos esperando ese cuándo. Entonces venimos el lunes, el martes, la semana pasada, el mes pasado, el año pasado, hace 5 años, venimos esperando ese bendito cuándo, cuándo, cuándo. Y mientras esperamos ese cuándo, la vida sigue pasando. Mientras esperamos cuándo me jubile, cuándo los chicos crezcan, cuándo pague eso, cuándo ocurra aquello. Y mientras esperamos ese bendito cuándo, Pablo y Pájaro y audiencia querida, ¿qué pasa? La vida está pasando. ¿O no?
2: Sí.
0: John Lennon decía eso. La vida es eso que vamos haciendo mientras se nos va pasando y no nos damos cuenta o algo así.
2: Claro.
1: Y fíjate lo que dijo John Lennon.
0: La vida es eso que está pasando mientras estamos ocupados en otra cosa. Eso fue lo que dijo John Lennon.
1: Mira, y el estar ocupado y corriendo, ¿qué hace? ¿Qué pasa cuando estás todo el tiempo corriendo y ocupado? ¿Te cansás?
0: Sí.
1: Entonces te cansás de esperar el cuándo, te cansás de estar, no tener tiempo, te cansás de esperar, te cansás, si el cuándo ese nunca llega. Y a la frase que dijo John,
3: acá está la frase: la vida es aquello que te va sucediendo mientras estás ocupado haciendo otros planes.
0: Claro, claro, bueno, algo así.
1: Y a mí, ¿qué me llamó la atención? Porque a mí me pasó, y yo creo que a nosotros, nos cansamos, la vida nos cansa el trabajo, la empresa, las obligaciones, la familia, los hijos, no es que nos cansamos de ello, la vida nos cansa. Y ahí, vos citaste a John, yo voy a citar a Jesús, y él dijo algo que para mí es precioso, y él dijo: vengan a mí todos los cargados y todos los cansados, que yo le voy a dar descanso. Wow. Y a mí, ¿por qué es maravilloso eso? Porque quizás alguien, Pablo querido, pájaro, que está del otro lado escuchándonos, piensa: es que yo necesito más tiempo. Necesito más tiempo para estar con mis hijos, necesito más tiempo para producir más plata, como escriben en el WhatsApp. Sí. Necesito más tiempo para irme de vacaciones. Necesito más tiempo para ver una película, la del dragón.
0: La serie, La Casa del Dragón.
1: La Casa del Dragón, que no tengo tiempo para mirarla. Yo la otra vez me vi una serie, Te Encontraré, ¿viste? De un padre que le robaron el hijo.
0: Muy nombrada, sí.
1: Sí, está buena, ¿eh?
0: Sí.
1: Está para verla. Ahora,
0: sí.
1: Quizás alguien que nos escucha piensa: es que necesito más tiempo. Puede ser, sí, puede ser que necesitas tiempo, pero quizás no necesitas solamente una agenda más ordenada, el reloj más tranquilo. Quizás necesitas el corazón más descansado. Quizás necesitas una agenda más ordenada. Quizás necesitas tu interior más descanso.
2: ¿Cómo lo hacemos?
1: Y Jesús dijo: hey, todos los que están cargados y cansados, vengan a mí, que yo lo voy a descansar. Entonces, ese cansancio del alma, ese corazón cansado de esperar, cansado de luchar, cansado de no conseguir, cansado de aguantar, ese corazón cansado puede hallar descanso en algo que una serie no te va a dar, que La Casa Terminada tampoco. Jesús dijo: vengan a mí los que están cargados y cansados ahí adentro, que yo les puedo dar descanso. Y yo creo que es una buena opción de ir y descansarnos. Yo creo que hay personas que más que necesitar tiempo necesita volver a poner a Dios en el centro de su vida. Volver a poner a Dios en el centro de su corazón. Yo creo que necesita volver a mirar a las personas que más ama. ¡Ey! Las personas que más amamos a veces son las que más ladramos, con las que más nos peleamos, con las que más estamos enjetados, enfrentados. No, mirala a los ojos, sentate. No necesitas más tiempo, a veces necesitamos mirar y pasar tiempo y compartir con la persona que más amamos. Ey, tomate un mate.
2: Venga.
1: Sin culpa. Pará, tomate, andate ahí, no quiero tirar chivo, pero andate un café.
0: Sí, tire chivo.
1: A un café, chivo. A Piccolo, a cómo es el café, te cabrearon acá enfrente.
0: No sé cómo se llama.
1: A vainilla.
0: Diego y...
1: Juntate en el quincho, en el patio de tu casa, en el living, tomate un café sin culpas. Ey, llama a tu padre, loco. Llama a tu papá, llama a tu mamá. No necesitas más tiempo, quizás necesitas llamar a tu mamá, a tu papá, que hace mucho que no lo llamás. Abrazá a tu esposa. Abrazá a tu esposo. ¿Cuándo fue la última vez que abrazaste a tu esposo? Abrazaste a tu pareja. Abrazaste a tu novio. Porque muchas cosas pueden esperar, amigos queridos. El dinero puede recuperarse. Podés perder, hacer un mal negocio, te estafó un socio, perdiste una inversión, pero el dinero se puede recuperar. Perdés un trabajo, lo podés recuperar. ¿Sí o no? Podés recuperar un trabajo que perdiste. Pero algunas oportunidades, alguno dice si el tren pasa una sola vez, hay oportunidades que las perdemos, pero las oportunidades pueden volver. Pero hay momentos, esa es la palabra, hay momentos que cuando pasan no vuelven. Son momentos que, ese momento que no lo pasaste con tu pareja, ese momento que no lo pasaste con tu hijo, ese momento que no lo pasaste con tu amigo, ese momento que no pasaste con vos mismo, sin culpa, tomándote un mate, un café, reflexionando sobre tu vida, sobre tus tiempos, ese momento que no pasaste con tu creador, con tu Dios, esos momentos no vuelven. Entonces,
3: ¿qué pasa si un ejemplo que me decís, ¿no? Charlas más con tu hijo, tomar tu café con un amigo. Eso es cambiar la actitud. Y vos querés cambiar la actitud y del otro lado te dices, ¿y este qué te pasa? Sí, te vivía el palo, este vivía, y ahora vine a pedirme un café, a ver, digamos. Es perseverar con eso, digo, porque es un cambio.
1: Y claro, y mira, ¿sabes qué? Pequeños cambios, pájaro querido, son los que generan grandes transformaciones. Ahora, siempre hay algo al cambio. Siempre, escuchen esto, man. Siempre al cambio pasa algo, hay un rechazo. Siempre va a haber, che, ¿tomamos unos mates? No, no tengo tiempo. Che, negrita, hacemos un café, vamos a tomar algo al centro. No, pasa? ¿Qué te picó a vos? Sí, ¿me entendés? Entonces voy a decir, no, sí, ya intenté, ya escuché lo que dijo este Jorge, son muy bonitas las palabras, pero ya la invité a la vieja para ir a tomar, me mandó por un caño. A mi hijo no quiere saber nada. A mis amigos están todos ocupados. Ah, voy a seguir como estamos, ¿no? Persevera y triunfará. Entonces lo que pasa es que los cambios, los hábitos, no se eliminan, se cambian. Y tenemos que llegar a cambiar el ambiente de nuestra casa. Y a veces, ¿sabes por qué reaccionamos así? Porque estamos cansados. Porque quizás a nuestro hijo le dice, che, hijo, vení, toma un mate. Y tu hijo te dice, te esperé 5 años. ¿Y qué me vas a volver a fallar? Seguramente cuando me pongo la campera, me dice, no, te llamó el socio y tenés que salir corriendo. Y capaz porque te dice que no, porque está cansado. O tu mujer también. O tu esposa, o tu pareja. Entonces, sí, pájaro, ese cambio quizás no va a ser fácil, pero necesitamos permanecer en ellos. Ahora, todo eso lo externo es necesario, pero adentro es el tema. A veces estamos cansados por dentro. Entonces ahí es donde yo creo que es importante no vivir solamente esperando, por ejemplo, ¿qué nos pasa? Esperamos el próximo viernes, hoy es lunes, y ya muchos ya están esperando el viernes. Y acá yo lo escuché la otra vez el viernes que hacían cumbia y cuartetazo. Y ahí se tiraban, sí. Y se le sacaron el DNI ustedes, porque ay, con la música que escuchan.
0: Oiga.
1: Entonces, pero estamos siempre esperando el viernes, ¿viste? Porque el viernes descansamos, o hacemos un deporte, o comemos el asado con los pibes. Por eso entonces, no vivamos solamente esperando el próximo viernes, vivamos hoy. ¡Ey, viví hoy! Pablo, pájaro, Ian, que está acá. La audiencia, viví hoy. Hoy es lunes 10 de agosto del 2026. Viví hoy. Amá hoy. Amá hoy. Hoy amá a tu hijo. Aunque no, que me va. Amá a tu hijo, amá a tu pareja, amá a tus amigos, amá a quien tenga hoy. Perdona hoy. No, pero me hicieron. Perdona hoy. Hoy, hoy, hoy, perdona hoy, aunque te cueste, disfruta hoy. Disfruta lo que tengas. Busca a Dios hoy. ¿Sabes por qué? Porque la vida no... Mirá, es fuerte lo que decir. Yo creo que la vida no está esperando que el Pablo, la vida misma no está esperando que el pájaro, que yo, Jorge Verdolac, que vos que me estás escuchando del otro lado, créeme que la vida no está esperando que vos y yo, que nosotros terminemos nuestra lista de pendientes. Tengo este pendiente. Claro. La vida no te está esperando que vos vayas tachando tus listas de pendiente. La vida está sucediendo ahora y está pasando. La vida está pasando en este, a ver, chicos, este segundo no lo volvemos a tener nunca más. Entonces yo puedo recuperar plata, puedo recuperar un trabajo, pero con el tiempo hay dos cosas. O lo pierdo o lo invierto. Y yo lo puedo perder estando apurado y cansado y frustrado, o lo puedo invertir en mi hijo, en mi relación con Dios, en mis amigos, en mi familia, en mi matrimonio. Por eso, quizás, tal vez, no necesitamos más tiempo. Quizás vos, Pablo, pájaro, yo, la audiencia que está escuchando, no necesitas más tiempo. Quizás necesitas volver a estar presente en el tiempo que Dios ya te dio. Yo creo que estamos tan ausentes del tiempo que hoy Dios nos permite tener. Estamos ausentes de nuestra pareja, de nuestros hijos, del trabajo. Vivimos apurado y corriendo. Pensamos estar en todos lados y no estamos en ninguno. Entonces, charlemos, hemos charlado, reflexionemos. Quizás no necesitas más tiempo. quizás necesitar estar allí, presente en el tiempo que el cielo te está regalando tener y vivir hoy.
0: Gracias, Jorge. Siempre es genialísimo escuchar tus palabras. Gracias, gracias.
1: Qué bueno esta conversación.
0: Atípico, ¿no? Lo de hoy, era mucho más temprano, la tuvimos que hacer al mediodía, pero bueno, gracias, Jorge, gracias, gracias.
1: Mira, fue una conversación sincera, ¿no?
0: Sí.
1: Y tenemos que saber que a veces una conversación sincera tiene la capacidad y el poder de cambiar una vida. Así que, fíjate ahí, que escriban la gente después, porque escribieron que lo sí. que le robó el tiempo. A ver si... ¿Qué me quedó de esta charla? Ya no, este espacio Charlemos va a cerrar, pero que la gente siga escribiendo, compartiendo. A mí me sirvió para esto, a mí no me sirvió para nada, a mí me abrió la cabeza, a mí me ayudó en esto. Pero activemos, que no sea solamente un espacio que podemos hablar, y me gusta porque la gente se metió en la mesa, pero también que aprovechemos bien el tiempo. No dejes para mañana, campeón, campeona, lo que podés hacer hoy.
0: Gracias, Jorge.
1: Listo, gracias. Nos vemos en la próxima. No te...

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0: 12 del mediodía, 49 minutos en toda la República Argentina. Bueno, no llegamos a hacer lo de los audio WhatsApp.
1: Pero mañana.
0: Bueno, lo hacemos mañana.
1: Claro.
0: Lo hacemos mañana. No se pierdan el programa de mañana, ¿eh? Mañana vamos a pasar audios de WhatsApp que me involucran
1: íntimamente
0: en un hecho, iba a decir hecho romántico. ¿Sería un hecho romántico o no?
1: En realidad no sabemos si hubo amor o no.
0: Sí. Que encima hay gente que asegura que hay video.
1: ¿Lo ha visto usted?
0: Claro. Ahora con la inteligencia artificial lo único que falta es que salga un video.
1: Si el río suena, che, escúchame.
0: Sí.
1: Que dejé parada a dos docentes que le íbamos a llamar hoy. Hoy es el día
0: del maestro de educación especial, ¿no?
1: Así que a Sergio Méndez que le íbamos a llamar. Hay una maestra Mercedes que también la íbamos a llamar. Bueno, sepan disculpar.
0: Estuvo accidentado el programa hoy.
1: Pero bueno, feliz día a todos.
0: Como el último mes. Algún día contaré todo este quilombo en el que ando metido, que nada tiene que ver con los audios WhatsApp que andan dando vueltas.
1: No hace falta que cuentes, la gente ya sabe, claro. Se divulgan los audios ustedes. ¿Para qué quiere contar?
0: Chao, amigo, chao. A todos ustedes, gracias por estar ahí. Esto fue Radio Circo Show, 1:10 en todo el país. Chao.
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0: Mariana Azán,
1: Andrés Mansur,
0: Mariana Azán y una gran audiencia en todo el país hacen Hermosa Mañana.

0: Qué lindo, me salvaste de un momento horrible con esta canción porque estaba desbloqueando clave con el reconocimiento facial. ¿Qué es lo peor que te puede pasar? Meter la cara en el óvalo. Qué feo que te ves.
1: Ay, sí.
0: Qué feo,
1: la
0: decís
1: papada,
0: realmente.
1: Las ojeras.
0: Ves ojera, es ves canas en barba, ves todo. Qué momento horrible.
1: Ves el paso del tiempo.
0: Acércate más,
1: facial.
0: Decís, esto soy.
1: Sí, con estas orejas.
0: Claro, ahora aléjate. Ay, vos decís, no me quiero ver más. No me hagan esto.
1: Sí, es cruel.
0: Es lo peor la identificación facial.
1: Pero meter bueno, cada tanto toca, ¿viste?
0: Toca, ¿viste? Para desbloquear la clave, qué sé yo.
1: Ay, Dios mío.
0: Bueno, este tema lo salvó.
1: Viva el Lover, este temazo que es el tema Cetrogar de la mañana. 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Las mejores canciones, gracias a nuestros musicalizadores. Ale Oliva, André Moya.
0: ¿Qué le pasa a André Moya? ¿Por dónde anda? Anden algo, André Moya. ¿Qué es que cuente? Porque que
1: ¿en
0: sé.
1: Qué anda?
0: ¿En qué anda? Anda en una, que la gente le mande, te mandando mensajes
1: así
0: sexuales en la radio.
1: Sexys. Impresionante.
0: Dios mío.
1: Bueno, salió el sol y son casi la una de la tarde.
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0: Nos vamos ya y este sábado viene Capanga y tenemos entradas para Club Paraguay que te van a llegar por QR. Tenemos ganador que es Sergio Gijena.
1: Bien, Sergito.
0: Final de su NI 150. Hola, hermosa mañana. Yo quiero ir, mis amigos van. Yo no pude comprar la entrada. Aún no cobré. Necesito ganar esas entradas. Gracias por acompañarnos. Qué bueno, amigo. Sergio, ya tenés tu entrada. Que es doble, o sea que vas vos y otro, muerto de hambre tampoco, que no tenga guita.
1: Espectacular.
0: Genial.
1: Capanga. Hacer poco en este tema, escuchá. Es este sábado en Club Paraguay y te invita, obviamente.
0: Me dan reganas de ir.
1: Hit.
0: El mono me cae, pero 10 puntos, 1000 puntos.
1: Siempre en Cosquín Rock es un fiestón, Capanga, cuando aparece.
0: Sí. Qué persona, además del bien, ¿viste?
1: Es gracioso, yo lo veo y me hace reír.
0: Es como, tal cual, como que irradia buena energía. Me gusta eso.
1: Como este programa que está llegando a su fin. Mañana mucho más para todos ustedes.
0: Bueno, mañana volvemos con André Moya de Sexy Lover en la musicalización. Ale Oliva también que musicaliza.
1: Y gracias Rafa Jaime también que está ahí con toda la artística de la radio.
0: Bueno, que hoy estuvo ausente, no sé dónde andará.
1: Bueno,
0: se tomó el fin de largo.
1: Gracias Fer Barea por estar a full en la producción. Un beso grande a Fer Rojas, nuestra productora que está de carpeta médica. Y nosotros somos...
0: Mariana Saña, Andrés Mansur.
1: Y anoten el WhatsApp, lo vamos a repetir una vez más.
0: Dale, a ver.
1: 3515-1999917.
0: Y síganos en el Instagram, @ Andrés Mansur, @ mariana.asan.ok.
1: Mariana Asan, ok.
0: Bueno.
1: Él le mete punto a full, pero bueno.
0: Es como un alias.
1: Es como un alias.
0: Claro.
1: Los queremos. Chau, hasta mañana. We'll be right back.

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2: Déjame decirte esto, metele que son pasteles.

para mañana, ni te cuento. Mínima de 2, máxima de 12. Cielo parcialmente nublado. Y el miércoles mínima de 5, máxima de 13. También, un poco más de nubes a la

0: tele que son pasteles. Me parece una frase recontra remil, alentadora, es un refrán. Es un refrán rioplatense. Y el metele viene de un grito campero con el que se apuraba a los jinetes para que usaran la espuela o el chicote, Dios mío, en el caballo. Y pasteles hace referencia a los pasteles criollos, que, bueno, eran un incentivo festivo. Bueno, esto con otra perspectiva, pero para empujarlo un poquito juntos al lunes. Metele que son pasteles. 14-14.
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0: le tiene miedo a la factura del gas a fin de mes. Y puso un calefactor en el balcón. Si no, no se entiende. El balcón de Paul. Esto es el Cuarteto de Nos. 14, 21 minutos en toda la Argentina.
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0: Estoy moviendo las cejas para arriba. ¿Viste cuando uno mueve las cejas como de manera sexy? Tenemos WhatsApp. Me encanta. Así que, de manera feliz y sexy, así agitando. ¿Me ves? No sé si me ven. Si logran imaginar, así como, no importa el resto de la cara, imagínense las cejas. Como agitándose para arriba, ¿viste? Cuando uno... Hasta, esperá que le sumo una guiñada de ojitos. Porque tenemos WhatsApp, tenemos WhatsApp. ¡Qué lindo! Bueno, a lo mejor ya tomaron nota con los chicos esta mañana y si no, les damos un refresh para que nos agenden y para que sumen al mensajero que está plenamente vigente esta nueva vía de comunicación. Es el 3515199917. Repito, lo voy a hacer un poquito más despacio, si aún no nos agendaron en WhatsApp, que desde hoy empieza a funcionar. Así que vamos a poder leerlos, como lo hacíamos o como lo hacemos con el mensajero. Vamos a poder escucharlos. No hay excusas. Yo te he escuchado mandando un ok por WhatsApp. Sí, un audio así. Así que me voy a poner celosa si no mandas un audio acá a la radio. ¿Ok? 3515199917.

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0: sur, no te lo recomiendo. Si es en mi casa, Sabrina, lo dejamos para otro día. No quiero impresionarte. No, porque no tuve mucho tiempo de ordenar. House Tour, Sabrina Carpenter.
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0: Qué lindo poder escucharlos. Parece un sinsentido, porque es lógico que uno prende la radio para escuchar el que está del otro lado. Y yo, feliz de la vida, porque a través del WhatsApp, que desde hoy tenemos acá en la radio, me doy el gustazo de escucharlos a ustedes. Y no solo eso, vamos a hacer una llamada internacional. Nos vamos a Miami. ¡Hola, Meli!
3: ¡Hola, Flavia querida de mi corazón, amiga! Acá, desde Miami. Como te dijo el otro día, el viernes, una chica, sábado, no me acuerdo. No me conoces, pero somos amigas. Te he contado mucho de mí. Hace 4 años me fui de Córdoba, sigo en Miami, pero los escucho todos los días para que me tengan cerquita.
0: Gracias, qué hermoso. Voy a saludarlo, Lucho. ¿Cómo estás? Un gusto.
4: Hola, hola. 1, 2, 3, 1, 2, 3, probando. ¿Se escucha? ¿Se escucha?
0: Sí.
4: ¿Anda todo bien?
0: Sí, fuerte y claro. Ana, ¿qué tal?
5: ¡Feliz cumple, Fla!
0: Muchas gracias.
5: Atrasado, pero bueno.
0: No,
5: sí,
0: válido.
5: Hoy yo no lo pude porque andaba en la calle, andaba en el médico. Así que bueno, un abrazote. Soy Ana.
0: Gracias, Ana. Reitero para que lo agenden al WhatsApp de la radio: 351-519-9917. Y si no, ingresan a cadenahit.com. En el margen inferior hay un botoncito que dice participá. Apretás ahí y ahí tenés el número para agendar directamente. 13 minutos y serán las 3 de la tarde. DTMF. Bad Bunny con ustedes.

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ver, probando, todavía no me animo al audio. Siempre es lindo escucharnos. Vamos, Mirna, querida. Espero tengan una excelente semana. Saludos desde mi trabajo y saludos para mi hermana Vale,

0: sábado a la noche otra vez.
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0: Pánico en Colombia, un terremoto de magnitud 7,4 sacudió el país y hay al menos 47 muertos. El violento sismo con epicentro en Chocó causó destrozos en Pereira, Cali y Manizales. Hay personas atrapadas entre los escombros y el presidente de la nación asumió la conducción de la emergencia. Presunto enriquecimiento, la justicia le dio 15 días a Adorni para justificar su patrimonio. El fiscal Gerardo Policita intimó al ex jefe de gabinete por inconsistencias en 20 puntos de sus bienes. El dictamen abarca a su esposa y tiene 207 páginas. Belgrano busca volver a la victoria en su visita a Banfield. El partido se disputa desde las 19 en el Florencio Sola. El Pirata acumula 2 partidos sin sumar de a 3. El Taladro también tiene 4 puntos. Títulos a las 3 de la tarde y 4 minutos.
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0: Olivia Rodrigo. Es lo que escuchás a las 3 de la tarde y 12 minutos. Drop Dead.
1: Hola, hola, buenas tardes. Majo por acá de Almafuerte, queriendo terminar con la jornada laboral del día lunes. También los escucho todos los días. Muchísimas gracias por la compañía.
0: Un beso, Majo, bienvenida. Datos a esta hora en la ciudad de Córdoba, 14 grados la actual, 38% la humedad, viento del noreste a 10 kilómetros en la hora. La visibilidad es óptima, el cielo ligeramente nublado, estamos como chico con juguete nuevo. Sí. Para hoy la máxima estimada es la que estamos transitando, 14. Para mañana mínima de 2, máxima de 12. Compartimos cumpleaños con Juanes. Igual, para mí, él tiene un lunes complicado.

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0: esperando que sean las 16 para retirarnos del trabajo. Muy buena noticia de que ya contemos con WhatsApp. Agéndate algún temita de Abel Pintos, porfa. Besos.
1: Un beso grande, claro que sí. 15:24 es el clásico de Maná. Haciendo Déjame Entrar.
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1: Una insólita escena entre una joven y su expareja se volvió viral en las redes sociales y provocó... Me concentra esto. Todo tipo de comentarios. El joven se presentó en la puerta de la casa de su ex y comenzó a cantarle para intentar que lo perdonara mientras ella decidió grabar el momento. A ver, figúrense la situación. Hay una persona en la vereda de tu casa con un parlante de estos portátiles y un micrófono cantándote a vos que estás en casa. En el video que rápidamente comenzó a circular en Twitter, se escucha al joven cantando desde el exterior mientras insiste en obtener una respuesta. En medio de la canción incluso llega a decirle, perdóname, dale. Sin embargo, este gesto romántico no tuvo la recepción que aparentemente esperaba. La joven se mostró molesta ante la presencia y le dejó en claro que quería que se retirara. Es como cuando te ponen un pasacalle. Perdóname, vos quedás así como un poco expuesto. Voy a llamar a la policía, no seas denso, se le escucha decir durante la grabación. Además, lo acusa de ser terco, mientras él continúa cantando desde la puerta. La secuencia claramente no tardó en viralizarse y generó un intenso debate entre los usuarios, mientras algunos destacaron la voz de este joven que, insisto, se plantó frente a la casa de su expareja, pidiendo perdón, cantando una canción con un parlante como el que regalamos nosotros, igual. Y tomaron la situación con humor, otros cuestionaron que continuara insistiendo pese al evidente rechazo de su expareja. Bueno, Darío Ullán, el horno no está para bollos. No sé si es la canción para ese momento.
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0: Suelto, Cordero Atado, volumen 1. Patricio Rey, sus redonditos de ricota. Esto es Susanita, antes Los Pericos. 2 de acá.
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3: Alejandro Sanz y Edel Muñoz. 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
1: Viste cuando sos nuevo en el trabajo o vas por primera vez a la casa de tus suegros, en donde uno a veces no es lo que realmente es. Hay oyentes nuevos. Así que imagínense en ese lugar, para nuevo en el trabajo o vas por primera vez a la casa de tus suegros, en donde uno a veces no es lo que realmente es. Hay oyentes nuevos.

0: que seguir trabajando. Un besito.
1: Un beso. A ver, pará. Dante desde Oncativo, escuchando la radio, dice feliz cumpleaños, gracias. Fue ayer, dice tarde, ¿no? ¿Qué tarde? Tiene los nylons puestos el cumpleaños.

0: estamos todos por acá estamos. Hola chicos, hola Flavia, ¿qué tal? Te habla el Pela. Acá ya me quedo una horita para terminar mi labor de tachero, que va a ser, no queda otra. Saludos, saludos, qué buenísimo. Estamos cada vez un poquito más cerca.
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Tarde, la selección argentina de básquet femenino se consagró campeón ayer por la noche en el Campeonato Sudamericano Femenino. La final se disputó en provincia de Buenos Aires. Con la victoria de las Gigantes, el país alcanzó su cuarto título en la competencia. La selección argentina de básquet femenino se consagró bicampeona del Sudamericano. Lady Gaga haciendo Runway sumó un título más por la Liga Profesional Argentina. A las 7 de la tarde, Banfield recibe a Belgrano. 21:15, Unión de Santa Fe juega con Central Córdoba de Santiago del Estero. Viene Capanga. Desearía.

0: segundos.
1: Empezó el juicio contra Pity Álvarez por el crimen de Cristian Díaz en Villa Lugano. El Tribunal Oral número 29 confirmó el comienzo del litigio. Rechazando el pedido de suspensión de la defensa del músico, se juzgará el homicidio ocurrido en julio de 2018. El volcán Puracé, ubicado en el departamento de Cauca, registró este lunes emisiones de gases y cenizas luego del terremoto de magnitud de 7,4 que afectó al país. Cabe remarcar que se encuentra en alerta naranja desde finales del mes pasado por el riesgo de una erupción. Según el Servicio Geológico Colombiano, el Puracé presenta un incremento de su energía sísmica. River presentó a Thiago Almada de manera oficial. El mediocampista se prepara para su primera práctica y posible debut en la Sudamericana. Títulos a las 4 de la tarde en punto.
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0: 14 grados 4 décimas. Esa es la temperatura a esta hora en Córdoba. Ella es Taylor Swift.
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0: Reitero, porque hay mucha gente que nos escribe. De hecho, conviven el viejo mensajero desde la aplicación con WhatsApp. El que quiere seguir utilizando uno u otro es exactamente igual. Yo los leo desde el mismo lugar. ¿Cuál es el WhatsApp? Porque veo que hay mensajitos que piden, por favor, lo repitamos. Es el 351-519-9917. Repito, 351-519-9917. Pero hay otro caminito, quizás, al menos es el que hice yo, bastante más simple. Es que pueden escribir cadenahit.com desde el celular, desde la compu. Hice eso yo. Escribí cadenahit.com y en el margen inferior de la página web hay un botoncito que dice participa. Cuando ustedes aprietan ahí, dice Mensajero Plus, canal propio de Cadena Hit y WhatsApp. Así que apretás ahí y te direcciona más rápido, más fácil sin tener que escribir a los números. Es la vagancia en persona. Pero de verdad es más simple. 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De hecho, voy a hacer eso, miren. Voy a mandar un audio. Yo también me estoy sumando al WhatsApp de la Hit. Listo, ahí lo envío. Listo. Así ya me queda el mensajito ahí y está agendado. Acá estoy. Ahí va. Yo también me estoy sumando al WhatsApp de la Hit. Es facilísimo. Lo recomiendo.

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felices por todo. Felices de escucharte, feliz por tu cumpleaños, un año más de vida, gracias a Dios. Que sea con muchas bendiciones, con mucha salud. Y felices por poder comunicarnos desde, desde este lugar. O sea, WhatsApp. Le digo a mi marido recién, corto, tengo el número de Flavio. Lo tengo, tengo WhatsApp. Ay, Dios, qué hermoso. Es como mandarle un mensaje a una amiga. ¿Viste? Tenés el número ahí, pum, pum, fla, WhatsApp. Ay, qué nivel. La Hit.

0: Feliz cumpleaños, espero que hayas pasado un hermoso día ayer.
1: Muy lindo.
0: Te escuchamos todos los días, te mando un beso. Hermosa la radio. Chao, soy Beatriz.
1: Qué lindo, Beatriz, gracias. 16:25, nos vamos a Río Negro. En Villa Regina, la hit a esta hora suena en el 101.5. En Villa Mercedes, San Luis. ¿No hay un mate ahí para convidarles al locutor en Villa Mercedes, San Luis? Me dijeron que se van mates muy buenos. Estamos en el 101.1. En Córdoba Capital, 91.9. La letra de esta canción.

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Me sumo por acá. Buen comienzo de semana. Qué lindo, me gusta WhatsApp. Más rápido, es la costumbre, dice Caro, de usar este medio. Siempre los escucho. Beatriz, escuchándonos en Colonia Carolla. Mirna está en Armstrong. Está Tere del otro lado. May dice...

0: La radio, los escucho todos los días en el trabajo. Y Vivi dice, por fin me comunicó. Es la primera, pero no la última vez. Escucho la radio 24-7. Me encantan los programas. Feliz cumple. Gracias, Vivi. Bienvenida. ¿Tienen para tomar nota? Tengo la palabra Setrogar. Madonna.
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0: 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Los dos de hoy... solo diré, agárrense. El primero de los dos lentos lo canta él.

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0: Smith, When He's Gone.
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1: Mirá qué lindas cosas que ocurren. María Amelia dice, este genio me escuchó cantar tímidamente y subió la música. No sé qué número de taxi es, pero es un genio. Y nos manda, porque le escuchó cantar, y lleva en el taxi y le subió el volumen a la radio. Abrazo grande, señor taxista. Le voy a saludar a Sandra. Es una llamada de larga distancia. Hola, Sandra, ¿cómo estás?
2: Muy buenas tardes, Flavia. Acá, escuchándote muy atenta. La verdad, me encanta escuchar Cadena Hit. Desde que los descubrí en el dial, son mi gran compañía. Les mando un beso muy grande. Soy Sandra, de Comodoro Rivadavia.
1: ¿Qué tal?
2: Y un saludito muy grande a mi hija, Mari, que está estudiando allá en Córdoba capital. Bueno, un besito para todos los que componen Cadena Hit.
1: Un beso. Besos. Para vos. Norma.
3: Hola, Flavia, ¿cómo estás? Soy Norma, de Barrio San Vicente. La primera vez que escribo, no que escucho la radio, pero es la primera vez que mando por WhatsApp. Recién me entero que tienen WhatsApp. Felicitaciones. Qué un besito.
1: Linda. Un gustazo. Juan Pablo.
4: Hola, hola, Flavia. Estamos probando a ver cómo sale el mensajero y aparte el WhatsApp. Saludos de Rolito.
1: Un beso grande.
4: Bueno, desde... hola, hola.
1: Ahí está, sí, fuerte y claro, se escuchó. Mensaje de Andrea, escuchándonos también. Saludos para mi amor, que está haciendo ahí, trabaja chofer de aplicación. Dice acá desde oftalmología, te mandamos saludos. Vale, Belén, Celeste y Carolina, escuchando la radio también, esta hora estrenando el WhatsApp. Reitero, pueden utilizarlo para entrar más fácil, cadenahit.com, margen inferior. Fíjense que hay un botoncito que dice participa desde la compu o desde el celu. Aprietan ahí y directo, arriba.

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0: Hola, mis Flas de la Mazore, muy buenas tardes y muy feliz cumpleaños. Espero que este añito que se suma sea colmado de cosas lindas, de cosas bellas, mucha salud, trabajo y que sigas siempre transmitiendo esa hermosa felicidad y buena onda que haces. Bueno, por el mensajero, por acá, por todos los lados, tuber, cordobés, riojano, presente siempre haciendo horario de corrido con vos. Besote.
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Después de más de dos décadas de éxitos y una influencia decisiva en la cultura popular, la princesa del pop reafirmó su decisión de mantenerse alejada de los escenarios y priorizar

0: pánico en Colombia. Un terremoto de magnitud 7,4 sacudió el país y hay al menos 100 muertos. El violento sismo con epicentro en Chocó causó destrozos en Pereira, Cali y Manizales. Hay personas atrapadas entre los escombros y el presidente de la nación asumió la conducción de la emergencia. Inicia una fase crucial en el juicio por la muerte de Maradona, testimonios de peritos médicos. El forense Carlos Casinelli, quien realizó la autopsia de Diego Maradona, será el primero en declarar en el juicio que investiga su fallecimiento en noviembre de 2020. Julián Álvarez se reintegra al Atlético de Madrid. Mientras su futuro permanece incierto, el delantero argentino terminó sus vacaciones, cumplió con los estudios médicos y el miércoles podría mantener una reunión decisiva con Diego Simeone. Los títulos a las 5 de la tarde y 3 minutos.
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en el salame más largo del mundo. San Andrés de Giles le quitó a Tandil ese récord. El salame más largo del mundo. Midió, oh, qué rico, chico, con pan y queso. Así, medio cortadito de coté. Midió 501 metro con 66. San Andrés de Giles se ha adjudicado el récord del salame más largo del mundo.

0: Vale.
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0: tener WhatsApp. Ay, muy feliz sí. Cumpleaños.
1: Gracias.
0: Mi amiga de todas las tardes. Bueno, Flavia, que tengas un hermoso día. Que la termines maravillosamente con tu familia. Te quiero mucho.
1: Gracias.
0: Y sos mi gran compañía. Te mando un beso, Rulitos.
1: Un beso. Datos actualizados en Córdoba a esta hora, 13.6. La actual, 39% la humedad, viento del noreste a 13 kilómetros por hora. La visibilidad es óptima, el cielo ligeramente nublado. Info de servicio. Atención con esto. Chequeo acá nuevamente. Hay un reductor de velocidad por incendio de pastizales en la 38 kilómetro 93.

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0: Bueno, te escuchamos de acá desde Oliva con mi hijo Benicio, estamos haciendo mantenimiento en el campo, nosotros vivimos en el campo, en la zona rural, y bueno, te escuchamos todas las tardes. Mandamos un abrazo grande y feliz cumple.
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0: Sandra. Dice, los escucho todos los días desde hace años. Hace mucho que no los escribo, pero los escucho desde hace mucho, trabajando, dice otro de los mensajes por acá. No tengo el nombre de quién, por ahí apúntenlo en el mensajito, así saludo con nombre. En Uruguay, Tere. Mi hija vive por esos lados, en Luyaba, tras la sierra, Teresa, escuchándonos a esta hora. Y en Cruz del Eje, cosiendo ahí en la máquina, está Carmen.
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0: Un beso.
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0: Siento que me estás hablando y no te entiendo qué estás diciendo, Maluma. Ojo.
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0: 17:36. Borro casera.
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0: Tenemos una

Pueden participar a través de este nuevo WhatsApp que tenemos o hacerlo a través del mensajero. Es indistinto. Lo que sí tienen que dejar es nombre, apellido, últimos tres del DNI y teléfono, porque las invitaciones les van a llegar por QR. Este evento de Mex Urtiz-Berea que tiene música en vivo, que hay charlas y que hay algo muy particular. Son invitados sorpresa que se revelan directamente en el escenario. Tenemos una doble. ¿Quién quiere? La Hit los invita. El bonus track de hoy es con Red Hot Chili Peppers.

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0: 38.
1: Hola, Fla querida, ¿cómo estás? Feliz cumpleaños, feliz vuelta al sol.
0: Gracias.
1: Espero que lo hayas pasado hermoso ayer y bueno, todo lo mejor para este nuevo añito de vida que va a ser un excelente año. Me encanta saludarte por acá, soy Noé de acá de Villa Allende, sos mi gran compañía, así que bueno, te mando un beso enorme.
0: Besito. Andrea está en Pilar, dice que la radio le hace compañía mientras las nenas están en el cole. Saluda a mi amiga Moni, que debe estar en la farmacia trabajando y que siempre escuchan.

0: alcanzamos las 6 de la tarde en todo el país.
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Estoy esperando que sean las 6 de la tarde. ¿Puedo entregar en punto? Sí, claro. Quedan 4 segundos, Palacio Banca. Para. Listo. Alejandro Oliva, musicalizado. No, Mauricio baila y tiene un swim como el mío, muy particular. Fer Varela en la producción, Flavia de la Mayor es mi nombre. Nos reencontramos mañana a las 2 de la tarde para hacer otro horario corrido juntos.

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6 de la tarde con 2 minutos. ¿Qué tal? ¿Cómo les va a todos? Buenas tardes, bienvenidos al lunes. Arranca Gitódromo y arrancamos nosotros acá esta playlist que llega hasta las 9 de la noche. Una historia inmejorable. 10 de agosto, debutando con el WhatsApp de Cadena Hit. Qué lindo que la vamos a pasar, ¿eh? Qué lindo que la vamos a pasar, amigos, amigas. Arrancamos con los One Direction. Esto se llama Best Song Ever.

0: es David Bisbal y la canción que se llama Vivir Así Es Morir de Amor, abriendo la tarde, arrancando juntos este lunes 10 de agosto.
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0: Con muchas ganas de pasarla bien. 13 grados, 6 décimos a esta hora en Córdoba. Ya conectándonos al mensajero de la hit. Ustedes saben que a partir de hoy también pueden incorporar el contacto de Cadena Hit en WhatsApp. 351-519-9917. Ahí te leo.

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2: Flavio Briatore quiere cambios en el reglamento. El asesor ejecutivo de Alpine, Flavio Briatore, ha vuelto a insistir en su deseo de hacer todos los fines de semana con carreras en formato sprint. El italiano tiene claro que solo a un grupo muy reducido de aficionados le interesan las pruebas libres y por eso mismo se debe ofrecer más acción y fuego real desde el mismísimo viernes de actividad. Briatore tiene una visión de 24 carreras sprint, una por cada gran premio del calendario. Actualmente, solo 6 carreras cuentan con este formato en 2026.
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0: Es una hermosa versión del clásico de Creedence Clearwater Revival. Estamos hablando de Spin Doctors con Have You Ever Seen the Rain. Antes escuchábamos a Maluma con Tu Recuerdo. Mauri, ¿me repetís el WhatsApp? ¿Qué hago con el mensajero? Bueno, se pueden contactar por las dos vías. Ingresando a través de cadenahit.com, ven un botoncito en el margen inferior derecho que dice participar. Ahí tocan y eligen si quieren mandar WhatsApp o si quieren mandar por el mensajero y nos seguimos comunicando igual que siempre.
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0: Ya estoy contándote mucha datita que traemos para el día de la fecha. Este arranque de semana, la vuelta a casa después del fin de... ¿Qué hicieron el fin de? ¿Cómo le fue? ¿Quieren contarnos? Llegan los tipitos. Esto es IA.

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la música junto con Mon Laferte. La canción se llama Tu Falta de Querer. Llegando a las 18:30. Mauri, ¿estás ahí? Agendé bien el número, me dice Julio. Sí, Julio, estamos acá. Acá estamos saludando a todos nuestros amigos y amigas que llegan a través de la app de Cadena Hit a ponerse en contacto ahora con esta nueva forma que ya ustedes conocen. Es el WhatsApp, lógicamente, pero para nosotros es nuevo. 351-519-9917. O si no, descargándote la app de Cadena Hit o ingresando en cadenahit.com, te vas al botón que dice participá y ahí nos encontrás también en WhatsApp. Cadena Hit. 13 grados, 6 décimos la temperatura a esta hora. Ya está sonando la T y la M en Hitódromo. Esto se llama Bebé. La T y la M junto al Lucra.

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0: hermosa canción que le pertenece a Sebastián Yatra junto a Augusto Alonso. La canción se llama Lo que me pasa con vos. A las 18:37, nos ponemos a hablar un poquito de deportes, porque en un ratito arranca el partido entre Banfield y Belgrano. Tenemos fútbol hoy a las 19. Banfield se enfrenta al Pirata Cordobés. Más tarde, 21:15, Unión de Santa Fe se medirá con Central Córdoba de Santiago del Estero. Gran lunes, gran lunes de mucho fútbol. ¿Y el resto cuándo juegan? ¿Mañana? Bueno, ya te lo cuento. Ya te lo cuento en un instante nada más. Estamos acá en la gira, estamos haciendo Hitódromo, acompañando la vuelta a casa con un poco de datita, con un poco de buena música. La onda, lógicamente, siempre arriba, siempre para adelante. Los mensajes que van llegando por acá. Gerardo me dice buenas tardes, que tengas una fantástica semana. Yo acá comenzando la jornada laboral. Y para eso estamos, para los que ya terminaron de laburar, para los que recién a esta hora van rumbo a comenzar tal vez una guardia de 8, de 12 horas, para hacer el aguante a toda esa gente, a toda esa gente que está ahí del otro lado del dial. Tal vez escuchando en Córdoba Capital, o tal vez escuchando en algún otro lugar de la República Argentina, porque llegamos a un montón de ciudades, más de 150 radios. Sí, sí, somos un montón, somos una banda enorme.
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0: Nos fuimos al 2000 con esta versión de Ticket to Ride, Psych and Superstar, sonando y poniéndole ritmo para todos aquellos que están en el gimnasio hasta ahora y necesitan así un poquito de ritmo para terminar o para, creo yo, empezar la rutina, que me parece que es lo que más cuesta.
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0: 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Lo que sigue le pertenece a María Becerra, Big One y Cat Eyes. Esto es Lonely.

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0: Esa canción que le pertenece a Olivia Rodrigo y se llama Drop Dead, sonando a las 18:56. Muchos oyentes por acá preguntando, Mauri, ¿ya dijiste la palabra del día? No la tengo acá todavía. Posiblemente en la siguiente hora la tengamos, ¿eh? Posiblemente, muy probablemente. Por acá Vale me dice, escuchándolos mientras espero a mi hija, sale de la Sociedad del Grano de hacer deporte. Me encanta su música. Que sea una buena semana, gracias. Igualmente para vos, Vale. Gracias por estar ahí con la hit.
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0: Hay canciones de todas las épocas y de todos los palos, de todos los estilos. De una nueva, saltamos a una histórica. Esto le pertenece al MTV de Soda Stereo. Seguramente te acordás de esta versión. Y si no, también es un buen momento para descubrir una gran banda y una gran canción. Hablamos de Soda, MTV Unplugged, entre caníbales.

0: Pánico en Colombia. Un terremoto de magnitud 7.4 sacudió el país y hay al menos 100 muertos. El violento sismo con epicentro en Chocó causó destrozos en Pereira, Cali y Manizales. Hay personas atrapadas entre los escombros y el presidente de la nación asumió la conducción de la emergencia. Incendio en el Valle de Punilla. Hay corte total de la ruta 38. Trabajan 4 aviones hidrantes. El corte se da entre los kilómetros 92 y 94 en cercanías a Charbonnier. En deportes, Thiago Almada recorrió el Monumental y reveló su vínculo familiar con River tras firmar el contrato. El futbolista firmó con el millonario hasta 2030. Reveló un vínculo familiar que lo une al club y expresó su ilusión por cumplir un sueño. 12 grados 3 décimos la temperatura en Córdoba, a esta hora 42 el porcentaje de humedad, viento del este 15 kilómetros por hora, el cielo se encuentra parcialmente nublado, para mañana martes la mínima pronosticada de 2 grados y la máxima de 12.
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0: Arranca la lista de la segunda hora con Casu y Perdón Si No Te Llamé.
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0: primera canción que metimos, la música de Kid Laroi sonando junto a Justin Bieber. Esto se llama Stay. Con 8 minutos. 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
0: Viene una canción que me encanta, se llama La Rumbita, con un junte exquisito. FMK y Maxi Espíndola. 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

0: La Vela Puerca sonando, la canción se llama Escobas.
1: Hola, soy Lorenzo Mariani, los escucho siempre, bye.
0: Hola, Lorenzo, gracias por estar ahí. Me encantan los audios, me encantan los audios que llegan. Ahora que integramos WhatsApp, para que ustedes se puedan comunicar, pueden mandar audios, 351-519-9917. 351-519-9917. Está el WhatsApp de Cadena Hit activadísimo. Si no entran por WhatsApp, lo pueden activar también desde la aplicación, desde el mensajero o en la web, cadenahit.com. Ahí está.
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0: Claro, acá estaba chequeando que cuando entras a la web hay un botoncito abajo a la derecha que dice participá. Y ahí tocas y elegís o el mensajero plus o WhatsApp. Ahí está. Muy bien. Llega la música junto a Tenny Ocean, Ryan Castro y esto que se llama Desahógate. 19 con 20 minutos. Hasta las 21 estamos en Hitódromo.
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0: Esta canción de Coti junto con Olivia Wall se llama Tus Errores, lo que estamos compartiendo. Información que tiene que ver con el terremoto en Colombia. River Independiente Santa Fe suspendido por el terremoto de Colombia. Conmebol ha tomado la decisión de que el encuentro correspondiente a la ida de los octavos de final de la Copa Sudamericana no se dispute el próximo miércoles en Bogotá, como estaba estipulado en principio. Así que, bueno, van surgiendo noticias minuto a minuto acerca del terremoto en Colombia. En este caso, vinculadas con el fútbol, vinculadas con el deporte.
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0: Vamos con Lady Gaga, una que levanta. Esto se llama Runway. Ya venimos.

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0: La canción de Virus se llama Pronta Entrega. Mauri, escuchando tu programa como cada tarde, que tengas una excelente semana, me dice María. Gracias, María. Gracias, Rafael, que está en el taxi escuchando. ¿Nos mandás un beso? Me dice Roxana. Y una canción de Maná. Estamos acá en el Cotillón, en Pilar. Bueno, desde Villa Allende envía mensajes Luis. Verónica, escucho la radio hace más de 20 años. Los saludo desde Valle Hermoso, me dicen. Muy bien. Muy bien, cuánta gente, cuántos amigos. Desde Porteña, en Córdoba, los estoy escuchando y mandando un abrazo grande. Me dice Luis, y por aquí, y me llega este mensaje. Prepárense para derretirse con este audio que dice...
1: Hola, cadena hit, soy Valen.
0: Hola, Valen, me encantó esa canción.
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0: última hora de programa. Estamos acompañándote aquí en Quitódromo. 11 grados, 2 décimos de temperatura, 45 el porcentaje de humedad en Córdoba. ¿En qué lugar de la República Argentina estás conectado a Cadena Hit?
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0: Mauri, ¿podés repetir el número de WhatsApp de Cadena Hit? Claro que sí. 3515199917.

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0: Es la canción de Harry Styles, se llama American Girls, lo que estamos compartiendo, estrenando el WhatsApp de Cadena Hit, siempre los escucho, son mi compañía diaria. ¿Puede ser una canción de amistades peligrosas? Me dice Liliana por acá. Bueno, dale Lili, vamos anotando. Marcelo está tomando cafecito junto a la esposa. Mandanos saludos, Marce y Pau, acompañados de tu buena onda, crack. Elena me dice, mirá Mauri, estoy haciendo pancito de avena, escuchándote, esperando la palabra posta. Elena, pasó hace como una hora la palabra posta. No, pasó hace 40 minutos la palabra posta, sí. Acá me dicen, Mauri, estamos tomando un cafecito bien calentito acompañado de una pizza de anoche para pasar el frío. ¿Está mal? No, no está tan mal.
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0: Vamos cerrando esta hora y lo que llega le pertenece a Trueno. Se llama Drunky Funky. 19:57 minutos. Estamos hasta las 21. Estamos acá, estamos en vivo. Somos Cadena Hit. Somos Hitódromo. Y te traemos un éxito

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La temperatura de 10 grados en la ciudad. 45 el porcentaje de humedad. Viento del noreste a 10 kilómetros. Están comenzando en minutos las Olimpiadas en la Escuela de Agricultura. Un saludo enorme a todos los que están haciendo posible. Organizadores, alumnos, directivo, montón. Para mañana martes 11 vamos a tener una temperatura máxima de 10 grados con una temperatura mínima de 2 grados bajo cero. Así que esta noche abrigate. Miércoles con 13 grados con mínima de 6. Así el tiempo.

gente que está del otro lado escuchándonos en www.radiojovenmendoza.com. Bueno, saludos a los que están del otro lado escuchándonos. ¿Cómo así también en triple? Sí, ¿cómo que no? 26, 25, 52, 35, 55. Bueno, enseguida estoy saludando. ¿Qué dice? Defensa Civil. Bueno, no dice nada por el momento. No lo han leído.

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Y los chicos de Parientes suenan en Radio Joven. Cae la noche. Antes, Auténticos Decadentes, banda Los Chinos, Luna de Miel y la música.

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Buena música, gente que está del otro lado escuchándonos, www.radiojovenmendoza.com. Voy a saludar a Lucy, Ceci, Cari, ¿cómo les va? ¿Cómo andan? Nosotros con música de este lado, a la gente todos sueltos, saludos. 19 minutos de las 8 de la tarde.

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33 minutos de las 8 de la tarde, retro de la hora. Saluda a la gente de Multigráfica, Baltimora, Tarzan Boy.

música de Maggie Riley, Moonlight Shadow, Sombra a la luz de la luna. Éxito a los 80. Antes Baltimora. Nosotros ya volvemos. Saludo enorme a los chicos de Multigráfica que nos acompañan en los retros. Ya volvemos.

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La música de September, Cry For You. La temperatura en la ciudad, 8 grados. Arrancamos las 8 con 10, mirá vos. Música internacional viajando. 56 minutos de las 8 de la tarde, casi cerrando esta primera hora. En 105.

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